0: cariño a la radio La Estrella, de allá de Comodoro Rivadavia, en Argentina.
1: Los amigos cuentan que estás.
0: Oye, ahí estaba la Rosita, oye, ahí estaba la Rosita.
1: Ah, ah, que cuando apareces.
0: Oye, pero, oye, antes que. Ya vamos a tocar, toquemos la vaca blanca, no, ¿no? Sí, toquemos la vaca blanca nomás. Y son pedidos musicales. Pues, ¿qué le voy a hacer yo? ¿Qué le voy a hacer yo? Ya, Rosita, le vamos a dar el gusto. Para usted. Para toda su familia, esperando que su hija cumpla muchos añitos más, también para su yerno, ¿ya? Y también saludamos con este tema a Mayita Duarte, que está en la sintonía de la radio La Caribeña, oiga, La Caribeña, la que sí suena y suena bien.

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1: Son las 8 de la tarde, 8 minutos.
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Hoy nosotros seguimos con buena música. Vamos a seguir compartiendo las canciones a esta hora. Recuerde que estamos en vivo y en directo para toda la región y para todo el mundo. Ahí para que usted se conecte con nosotros y sea parte de esta verdadera fiesta caribeña a través del 92.3 y todas nuestras señales. Nosotros vamos a continuar con buena música. El teléfono de la radio 722-90-5946 o el más 569-40-58-3505. 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Vamos a la música, vamos a las canciones en esta gran fiesta caribeña.

0: Ya, estamos de vuelta, estamos de regreso. 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
0: Ya, hoy vamos a irnos con llamados. Aló, buenas tardes, buenas tardes, noche, hola.
2: Aló.
0: Hola.
2: No, estoy Manuel.
0: Bien, bien, ¿con quién hablamos?
3: ¡Cállate, mierda!
2: ¡Cállate, mierda!
0: ¿Cómo estás, Juanito? ¿Cómo estás, Juanito? Gusto saludarlo.
2: Aquí estamos, ¿cómo estás, Julita?
0: Bien, ahí está, oiga. Está donde una vecina ahí la invitaron a. La invitaron a conetear. No, están en un cumpleaños, están en un cumpleaños.
2: Sí.
0: Sí, y a lo más bueno el arco. ¿Y aquí canción, Juanito?
2: Mira, tócame Nadie se entiende en el mundo.
0: Chuuuya, no. Está como ad hoc a los bailables, ¿eh?
2: Ya. Una cumbia buena.
0: Ya, ¿qué cumbia? A ver. ¿Los charros de Lumaco o los charros de Luisito Rafael?
2: Vamos, Luisito Rafael.
0: Ya, los charros de Luisito Rafael. A ver, ¿qué canción querí de los charros de Luisito Rafael? A ver, déjeme.
2: Pues, y harta cumbia buena, búscame que sea mismo yo.
0: No, hay harta canciones buenas, vos, ¿eh? A ver. Doble vida. ¿Te gusta la doble vida?
2: Ya, ¿cómo
0: es? Esta, mira.
4: ¡No, pa!
0: Ah, no, esa. Mira.
5: Y ya estamos de vuelta una vez más.
0: ¿Te gusta esa? Oye, ¿te gusta esa?
2: No, cámbiamelo mejor.
0: ¿No te gustó? Ya. Déjame buscar otro tema entonces, Juan. Deja.
2: Oye, muy lento.
0: Oye, que me saliste exquisito, Juan. A ver. ¿Te gusta esta otra?
5: ¡Oh, vale! Ya estamos de vuelta.
0: Ya. ¿Te gustó esa?
2: Ya, esa.
0: ¿Y esta otra?
3: ¡Cállate, mierda!
0: Ya, vos. Un abrazo tremendo, Juanito. Cuídese, ¿eh? Pórtese bien. Que Dios me lo bendiga. ¡Chao, chao!
2: ¡Chao,
0: anda, cortate, negro! Ya, vamos a continuar con buena música. Ya son las 20 con 30 minutos, ¿eh? 20 con 30, 20 con 30.
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0: Oye, Juanito me lo olvidó ofrecerle número. A Luca y a mí, los números. ¿Ah? Tenemos una polla. ¿Ah? Tenemos 300. No, ¿eh? 330 números. Tenemos 330 números para vender. Entre más rápido la vendemos, más rápido la tiramos y más rápido tenemos las lucas.
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0: Ya, si usted quiere algún número del bono, ya, del bono de cooperación de Manuel Páez y Julia, ya, tenemos bastantes premios. 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Y si viene mañana, mañana es doble, ¿eh? No es que es día domingo, ¿eh? Ya, vamos a la música, vamos a las canciones para Juanito del Tambo.

Ya, hoy estamos de vuelta, estamos de regreso, ¿ah? Para continuar disfrutando lo que es la música a esta hora de la noche, son las 20 horas con 39 minutos, ¿ah? 20 con 39 minutos. En vivo y en directo para toda la región y para todo el mundo, ahí para que usted se conecte con nosotros y sea parte de esta verdadera fiesta caribeña a través de la 92.3 y todas nuestras señales. Hoy saludamos ahí a la Julita, a la Tere, a Don Ricardo, que están ahí celebrando... el cumpleaños del vecino Ricardo, cumple 18 años, ¿verdad? Saludo ahí para el vecino Ricardo, que está cumpliendo un añito más de vida. Así que muchas, muchas felicidades. Esperar que la tele el día... ¡Le dé guasco hoy día! ¿Eh? Sí, saludo ahí al vecino que está de cumpleaños.

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2: Oiga, recuerde que estamos en vivo y en directo para toda la región y para todo el mundo ahí, para que usted se conecte con nosotros y sea parte de verdadera fiesta caribeña a través de la 92.3 y todas nuestras señales. Saludamos a aquellos que están en sintonía de nosotros, a la gente que se integra a la sintonía de la verdadera fiesta caribeña a esta hora de la noche, ya son las 20 horas con 48 minutos, 20 con 48 minutos. Vamos a ir a un temita musical, luego la pausa y estamos de vuelta con más fiesta caribeña a través de la 92.3 y todas nuestras señales. Hacemos un alto, hacemos una pausa musical, luego a la pausa y regresamos con más programación musical a través de la radio La Caribeña, la que sí suena y suena bien. Vamos a un temita musical y luego a la pausa comercial.

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0: Son las 8 de la tarde, 56 minutos.
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1: Oye, ya estamos de regreso, estamos de vuelta ya para seguir compartiendo buena música a través de la gran fiesta caribeña, a través de la 92.3 y todas nuestras señales. Oye, saludamos a la gente de Parral, que está en la sintonía de nosotros. Ah, saludamos ahí a la gente de Parral. Oye, estuvimos por allá en Parral, ahí con la congregación de ahí de la iglesia. En Parral, bonito Parral. Bonito Parral, oiga, me gustó el estadio ahí con afuera tenía una parra ahí pintada. Oye, saludo ahí para la gente de Parral que está en la sintonía de nosotros a esta hora de la noche, ¿eh? No, compartiendo buena música. Oye, vamos a irnos con musiquita. Vamos a irnos con más canciones a esta hora de la noche. Recuerde que estamos en vivo hasta las 12. Hasta las 12 de la noche estamos en vivo y ya son las 21 con 6 minutos en la gran fiesta caribeña.
2: Vamos a seguir bailando, vamos a la pista gozando. Y esto va para todas las 21.

0: Sebastián. Recuerde usted, la Ventiúnica, ¿en qué año salió más o menos? Año
1: 83, 84.
0: 83, 84, ¿cierto? 94.

0: Ya, estamos de vuelta, estamos de regreso, ¿eh? Para continuar disfrutando lo que es la música a esta hora de la... A esta hora de la noche, recuerdo que estamos en vivo y en directo para toda la región, ¿eh? Hoy ya son las 21 con 21 minutos. Hoy, hora Capicúa, 21 con 21, ¿eh? 21 horas con 21 minutos, ¿eh? En vivo y en directo para toda la región y para todo el mundo. Y para que usted se conecte con nosotros y sea parte de esta verdadera fiesta caribeña a través de la 92.3 y todas nuestras señales. Oiga, ¿qué pasó? ¿Qué pasó aquí? A ver, aló. Hola, buenas noches.
1: Hola, hola, buenas noches, Manolito.
0: Buenas noches.
1: Oiga, quiero saludar aquí de forma muy especial a don Ricardo, que está cumpliendo 18 años. Y saludar también a Clarita, que está aquí con nosotros. Saludar a Natalia y saludar a la cita Tere, la dueña de casa.
0: Ah, bueno, bueno, bueno.
1: ¿Y me puede programar un tema bonito, por favor?
0: ¿Ya?
1: Cualquiera, que
0: ¿ya?
1: sea bonito. ¿Cualquiera?
0: Ah, ya, ya. Ni un problema, ni un problema, Julita, ni un problema. ¿Aló?
1: ¿Puede programar el tema Si me dejas? No vale. No vale, de La Gran Escala, por favor, que la Clarita desea escucharla.
0: No la tengo. No la tengo. No tengo ese tema yo aquí, ¿eh? No. No tengo ese tema aquí yo. Tengo este que tengo. Este es el único que tengo de La Gran Escala nada más. Ya, por aquí lo tengo ya, lo tengo listo ya. Selo para ponérselo ahí a la Clarita. Perdón, para programárselo aquí. No, aquí se lo vamos a programar, ¿cómo se llama? La Clarita ahí. ¿Eh? Oye, saludo ahí al festejado, ¿eh? Al cumpleañero. Oye, 16 años no lo cumple cualquiera, ¿eh? No, la verdad, no, ya, no andemos con mentiras, me gusta la verdad. Ya, hoy en día son poca la gente que cumplen 69 años, ¿eh? Así que, vecino Ricardo, que lo pase bien en este año, o sea, en este día tan especial para usted. Un añito más de vida, ¿ah? Le van a salir más canas, ¿no? Mañana, Ricardo, Julita, por favor, no lo lantemos tan temprano para no ir a tomar desayuno tan temprano, porque estos chiquillos no creo que se lanten temprano, ¿no? Hoy día se van a ir de... ¿Ah? No, no hay que después van a cachar qué es lo que van a hacer, bueno. ¿Ah? ¿Ah? Hoy día le toca entrenar el cuatro perillas.

0: bueno.
1: Oye, vamos a continuar con buena música. Vamos a continuar con canciones. Oye, para la Clarita, para el cumpleañero, para la Julita, para la Tere. Bueno, para toda la gente que está por ahí reunida en este cumpleaños número

Ya, estamos de vuelta, estamos de regreso para continuar disfrutando lo que es la música a esta hora de la noche. Oiga, tenemos hoy la Rosita de Comodoro Rivadavia en Argentina. Hoy está pero muerta de la risa y bailando. Saludamos a Rosita de Comodoro Rivadavia, que está en la sintonía de nosotros a esta hora, por supuesto, compartiendo buena música a través de la radio La Caribeña, la que sí suena y suena bien, ¿eh? Oye, hace frío, chiquillo, ¿eh? Sí, hace bastante frío. Me tomaría un café caliente para calentar los huesos, ¿eh?

Oye, saludamos a quienes que están en la sintonía de nosotros, saludamos a la Julita ahí, saludamos ahí a todo el equipo humano y técnico que están celebrando el cumpleaños ahí del vecino Vega, ¿ah? Saludamos a quién más, saludamos a la Rosita de Comodoro Rivaradia, también saludamos a Ricardo Guajardo de San Miguel de Viluco, también saludamos a Fernando, no, a Matías Palmilla, ¿ah? al Mati, ¿ah? Que está en la sintonía de nosotros. También nos escuchan por allá en saludos a Lizardo Osorio, a Luis Saldaña también, saludamos a Luchito Saldaña, al Tutana, a José Miguel, que está en la sintonía de nosotros, a Luz de Comodoro, Rivaradia, también a César Delitueche, también saludamos al César Delitueche, que está en la sintonía de nosotros, y también saludamos a Yuri, que está en la sintonía de nosotros también, que es fiel auditora de la radio La Caribeña, la que sí suena y suena bien, ¿eh? Hoy saludamos a todas las comunas aledañas que están conectadas a través de nuestra señal online, a través de www.radiocaribeña.cl, y también nos escuchan ahí a través de nuestra página Sí Suena Chile, ¿eh? 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Le enviamos un tremendo saludo a todos y cada uno de ustedes que están en sintonía de nosotros. Siempre están, por supuesto, prefiriendo nuestras señales a través de distintas plataformas digitales. Ya, vamos a la música, vamos a las canciones. ¿Qué le parece, oiga? ¿Sí? ¿Con qué tema nos vamos hoy, pedazo animal? Ah, buen tema. Saludamos ahí a los integrantes de la banda Enlace, ¿ah? Saludamos ahí a la banda Enlace, que deben estar en la sintonía de la radio por ahí en el sector de La Puntilla. Ya, saludamos ahí a nuestro gran amigo también ahí. ¿Qué es lo que este bajista o no? ¿O guitarrista? ¿Bajista o guitarrista? No me acuerdo. De la banda Enlace ahí, del amigo del sector de La Puntilla. Ya, Jaime, ¿qué es lo que es el bajista o guitarrista de la banda Enlace? No me acuerdo. ¿Quién me sopla? ¡Sópleme, por favor! ¡Sópleme! ¿El Jaime es bajista o guitarrista ahí de la banda Enlace? Ya, vamos a la música, vamos a las canciones en esta gran fiesta caribeña. Hasta la medianoche, ¿eh? Hasta las 12 estamos en vivo.

cielo. Ya, estamos de vuelta, estamos de regreso, ¿eh? Hoy vamos a saludar, hoy vamos a recordar. Recuerde que estamos en estamos vendiendo números para una polla a beneficio de nosotros, aparte de a beneficio de Julita y de parte y de mía, ya, de Manuel Páez. El número vale 1,000 pesos, ¿eh? Chiquillos, el número vale 1,000 pesos. Esta boya que estamos realizando es para juntar unas loquitas para un techo para Chile, ¿eh? Ya que me ofrecieron un proyecto ahí en el municipio, ya, bueno, tenemos que tener una loquita ahí junta. Ya, y por ende quisimos hacer este bono ya para reunir la cifra de dinero que nos piden ya para poder postular a este proyecto, ¿eh? un techo para Chile. 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Hoy tenemos bastantes premios, tenemos una botella de una botella fuerte con una bebida, el anillo, el anillo puesto, me pone el anillo con un copete y un bebidor, estamos al otro lado, Hoy tenemos bastantes premios, así que más de 30 premios a repartir. También tenemos premios para los picados, ¿ah? Sí, sí, tenemos uno. ¿Ah? ¡Ah, oye! Pero deja, hombre. Tenemos. Me tengo un premio. A ver, ¿dónde está? A ver. No, está en este. En la funda. No, no en el otro. En este está. Mire, tenemos un baby door, dama.

0: Oiga, el cumpleañero se lo probó, dijo que no le hayan gustado. Dijo que no le gustaban, dijo, porque andaba muy, muy fundilludo así caminando. Así que no le gustó, dijo al cumpleañero, no le gustó. No, tenemos un baby door, tenemos un par de chalas 39, un par de zapatillas 39, un set de jabones, un reloj pulsera, un pantalón dama, un premio sorpresa, un anillo de plata, un juego de vasos, una polera de dama. Oye, tenemos bastantes premios, chiquillos. Tenemos un whisky más bebida. ¿Ah? Tenemos un pack de cervezas de 12. ¿Ah? Un cobertor, un vestido dama, un premio sorpresa, un juego de vasos, otro anillo de plata, ¿ya? Una tetera con pito. ¿Ah? Esta tetera viene con pito ahora. ¿Ah? Una tetera con pito color rojo. Ay, el toro se tira lo rojo. ¿Ah?
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0: A 1,000 pesos el número. Así que para que usted pegue el soplá, dice, oye, ¿sabes que Manuel Paz está vendiendo números? Ahí compremos uno. ¿Cómo sabéis si lo sacamos a el baby door? ¿Ah? Mayita Duarte, ¿cómo se vería usted con un baby door?
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0: ¿Cómo se vería con un whisky más una bebida? O un pack de cerveza de 12. Oh, ándate, cabrito, ¿qué hay hablando en inglés? Voy a estar atento al WhatsApp porque seguro que me va a responder la Mayita. ¿Ah? ¡Madre! ¡Van no! ¿Ah? Ya, vamos a la música mejor, oiga.
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0: caribeña. Ya, estamos de vuelta, estamos de regreso para continuar disfrutando lo que es la música a esta hora de la noche. Recuerden que estamos en vivo, hasta las medianoche, estamos en vivo y en directo. ¿Cómo está don Hugo Córdoba? Gusto saludarlo.
1: Hola Manolito, gusto saludarte, mira, recién llegando por acá.
0: Mire qué bueno.
1: De una reunión por ahí.
0: ¿Ya?
1: Oye.
0: Oiga, una reunión cuerpo a cuerpo, ¿no? ¿Una reunión sin ropa? ¿Ah?
1: Oye, ¿y la Julita para qué va a vender el baby doll? Oye, por ahí contaron, bueno, son fuentes extraoficiales, de que ni con ese baby doll te toreaba a ti y no pasaba nada, pues sí que me pongo a sortear.
0: ¿Para qué? Pues nunca, ¿para qué? Y oye, y se lo puse el rey para que se le viera más lloro, pero no. Oye, son peladores. Ya, oye, vamos a la música, mejor vamos a las canciones. Oye, saludos a Luguito ahí, a Luguito Córdoba, que está en la sintonía de la radio. ¿Ah? ¿Qué pasó, Luguito?
1: Te apuesto que los bellos tapan toda la foto.
0: No, si se fue de rasurar. Hablan pura, Julita, mire, don Hugo, la weá que está diciendo yo, oiga. Mire, escuche.
1: Apuesto que los bellos tapan toda la foto.
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0: No, la Julita no va a responder porque debe estar ahí comiendo torta.
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0: Está con la amiguis. Está con la amigui. ¿Cómo se llama la amigui? Mi amiga Tere, la Tere. Oye, saluda a la Tere, saluda a la Clarita. Oiga, don Hugo, ¿usted conoce a la Clarita, a la peluquera, no? La Clarita le hizo el rebaje ahí, ¿ah? Don Hugo, usted es el culpable, ¿ah? Oiga, usted es el culpable. Oiga, yo no he dicho nada. Oiga, mi cabo, yo no he dicho nada, por cerca, yo no he dicho nada. Ah, andamos clarito. No. Ahora sí. Don Hugo, el mensaje para usted.
1: Oye, la Julita que presente la mí. Ya.
3: Manolito, aquí estoy escuchando.
0: Ya.
3: Y dígale que bellos no hay. A lo mejor los bellos suyos, Manolito, son los que tapan.
0: Oiga, pero si yo no me pongo el baby doll, pues, Julita. Oiga, Huguito, ¿qué quiere usted?
1: Oye, la Julita que presente la mí.
0: Oiga, la ¿cómo se llama? Me lo olvidó el nombre. ¿Ah?
1: Oye, tendría que ponerte el vividor al revés para que te le vean más pelo a ti.
0: Clarita, la quieren conocer. Dijo Huguito Córdoba que le cortara los pelos que le quedan. Que le haga un rebaje, dijo. Mire que con la grasa de los autos los rulos le molestan.
1: Oye, Manuel, ese día que veníamos tirando la camioneta de Pueblo Dinte, ¿te acordáis?
0: Sí, sí.
1: Yo pensaba que era la Julita la que estaba ahí, tú en la vereda, pues.
0: No, ahí estaba esperando que me abrieran la puerta para entrar a cortarme el pelo. Ahí hay una peluquería, oiga, Huguito. Si es que usted no conoce esa peluquería de ahí del Pueblo de Indio, donde la Gloria, ¿ya? Donde la Gloria. Ahí hay mucha gente que va a cortarse el pelo, ¿eh? Yo al menos, yo me corto el pelo ahí nomás. Así que... los pelos de arriba.
3: Ya, don Hugo, lárguela. ¿Con quién lo vio?
0: Mire.
3: Mire que yo aquí lo espero con las maletas afuera. Lárguela, don Hugo.
0: Mire, ojito. Ya saltó este oso,
4: Oye, ¿ya ahí hacen lavado de cabeza?
0: Sí, po. Ahí de todo. Ahí para manicure, lavado de cabeza, lavado de pelo, cortado de pelo, afeitado abajo, arriba. La pera. Ahí, eso es la pera. Bigotes. No, ahí tiene todo la amiga ahí de Pueblo de Indio, ¿cómo se llama? La amiga Morelli ahí de Pueblo de Indio, ¿eh? Amiga Morelli ahí de Pueblo de Indio, ¿eh? Así que... No, bien ahí, bien.
3: Oiga, pero ¿cuál peluquera quiere saber si hace lavado de cabeza? ¿La Clarita o la señora Gloria de ahí de Pueblo de Indio?
0: Bueno, la amiga Gloria de Pueblo de Indio, bueno, ahí tiene también, puede lavarse la cabeza ahí antes de cortarse el pelo, ¿ya? Así que no hay problema. No sé si la Clarita le hace el lavado cabeza.
5: Puta que la cagó.
0: No sé, ahí habría que responder. Clarita, respóndale usted, por favor. Respóndale si usted hace el lavado cabeza ahí, por favor, en su peluquería. Oye, y le quería acerca, porque vive aquí en... ¿Dónde vive la Clarita, Julita? Vive por aquí, en calle... En el Molino, me parece, ¿no? Por ahí, en el Molino, por ahí. La verdad que no me recuerdo.
3: Sí, la Clarita también hace lavado de cabeza. La Clarita tiene de todo.
0: Ah, ya. Qué bueno. Qué bueno, ahí.
6: Sí, también hago lavado de cabeza.
0: Ah, bueno. En Tunca, ¿cuánto dijo? En Tunca, ¿cuánto? En Tunca abajo, me parece.
1: Ya, Manuel y Julita también, oye. Pasando a otro punto, lo de la rifa, de todo el asunto que se va a hacer ahí, yo después los voy a llamar internamente por ahí para que conversemos.
0: Oiga, don Huguito, yo pensé que le iba a preguntar a la Clarita cuánto cobraba por cabeza.
1: Ustedes saben que nosotros no fallamos acá, así que por ahí en unos días más, porque ahora estoy con otras cosas.
0: ¿Ya?
1: Estoy metido por ahí también en un asunto por allá por Pitrucao, por la Palma de Cocalán.
0: Ah, bueno.
1: Olvídate. Así que ¿ya? Por ahí después los voy a llamar a ustedes yo. Personalmente, así que.
0: Ni un problema,
1: Manuel.
0: Muchas gracias.
1: Anda cambiándote ropa nomás interna.
0: Ay, señor, oiga. Ay, oye.
7: 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Oye, ¿corta el pelo a domicilio?
0: Oiga, Clarita, usted corta el pelo a domicilio, ¿no? De Tunca abajo. Ella es de Tunca abajo. A la Clarita es de Tunca abajo, ¿ah? Si usted quiere cortarse el pelo, vayan a Tunca abajo. Ahí le corta el pelo abajo. Ahí le corta el pelo la Clarita, oiga.
1: 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Menos mamones, ¿ah? Lo demás, atención a domicilio, todas esas cosas. Entre más peor está el auto, mejor se lo dejamos.
0: Ah, buena, mira. Buena. 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Le enviamos un tremendo saludo a don Hugo Córdoba, a su padre, a Sebastián Córdoba, también lindas personas, oiga, que hemos conocido en esta vida y, por supuesto, lindas personas. No es por tirarle flores, ¿eh? No, la verdad es que yo le tengo bien.

0: En la radio 76, ¿eh?
1: Sí, te escuché en otra radio hoy día, en la 76, por ahí, no sé, cuando sapeando.
0: No, estamos en esa radio todavía, no, estamos acá en La Caribeña, estamos fiel en La Caribeña. Cuando lo echen, ahí los vamos. Ah, ya, Don Hugo, está bien. A Don Hugo Córdoba le pueden ir a cortar el pelo a domicilio porque dice: solo los postrados y de la tercera edad. Así que Don Hugo, dentro de la tercera edad. Así que. Así que cuando quiera que le vayan a cortarle el pelo a domicilio, avísele no a la Clarita ahí. La Clarita va a ir a pescar la moto. Va a pescar el casco, o sea, se lo va a poner. Y se va a poner los guantes y a partir, ¿eh? No, saludo ahí.
2: No, si igual a la vieja la interesamos, perro.
0: Ajá, ya, buena, ya. Oye, nos vamos a la pausa, chiquillos, y me pasé, ¿no? Vamos a la pausa, ya regresamos.
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0: Son las 10 de la noche. 5 minutos.
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Ya estamos de vuelta, ya estamos de regreso. Ya son exactamente las 22 con 15 minutos, 10 de la noche ya con 15 minutos, ¿eh? En vivo y en directo para toda la región y para todo el mundo, y para que usted se conecte con nosotros y sea parte de esta verdadera fiesta caribeña a través de la 92.3 y todas nuestras señales.

Vamos a continuar, con la buena música a través de la radio La Caribeña, la que sí suena y suena bien, ¿eh? Nosotros vamos a continuar con la buena música. Recuerde que estamos en vivo y en directo para toda la región y para todo el mundo, para que usted se conecte con nosotros y sea parte de esta verdadera fiesta caribeña. 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

¿Cómo están? Gusto saludarles. Muy, pero muy buenas noches. Tenemos informaciones que nos llegan ahí a través de nuestra página y a través de el monitoreo de bomberos de San Vicente de Tahuatahua. La alarma del cuerpo de bomberos se hizo sentir hace algunos minutos. Incendio en Mediagua, en Romeral de Zúñiga. Un 10-0. Atención, Romeral de Zúñiga. Fuego en Mediagua, ahí en el sector de Romeral de Zúñiga, sector norte de nuestra comuna de San Vicente de Tahuatahua. Un 10-0, fuego en Mediagua. En cualquier momento vamos a estar recopilando más informaciones a través de la radio La Caribeña, la que sí suena y suena bien.

0: bueno, tenemos más informaciones que para que esté ahí atento a través de la radio La Caribeña, la que sí suena. Oye, sector Romeral de Zúñiga. Romeral de Zúñiga, donde ese fuego en estructural, ya, punto de referencia donde estaban los pequeños ahí en Romeral de Zúñiga, ¿ah? Así que a tomar mucha precaución, a darle el paso ahí a la bombero que va ya en camino y van para el sector de Zúñiga, Romeral de Zúñiga, donde estaban los pequeños, ya, es un 10-0, ya, incendio en estructura, ya, fuego en Mediagua. Así que más informaciones vamos a estar dándole en cualquier momento. Vamos a interrumpir la transmisión en vivo para llevarle la noticia de último minuto. Así que tomar mucha precaución a la gente que va en rumbo desde San Vicente a Zúñiga o de Zúñiga a San Vicente. Por supuesto, darle la pasada ahí a los bomberos que van al lugar del siniestro. Así que más informaciones se las vamos a estar dando oportunamente a través de la radio La Caribeña, la que sí suena y suena bien. Oye, hace frío, Juan, oye. ¿Ah? Hace mucho, mucho frío. Oye, vamos a calentar un poquito el cuerpo, oiga. ¿Ah? ¿Sí? ¿O no? ¿No? Vamos a calentar un poquito el cuerpo, ¿no? Ahí, no. ¿Aló?
1: Oye, Manolito.
0: Dígame.
1: Puta, no te río nunca. Canciones, viejo. Ya, colócame la canción de Antonio Aguilar. Y nadie es eterno en el mundo.
0: ¿Antonio Aguilar? ¿Estás seguro que es de Antonio Aguilar? ¿No es de Darío Gómez? ¿No es de Darío Gómez? ¿Nadie es eterno en el mundo? Ya, a ver. Vamos a ver. ¿Qué pasa, Buquito?
1: Bueno, la canta de Darío Gómez, pero yo la quiero por Antonio Aguilar.
0: Ah, ya. Nadie eterno. Nadie eterno en el mundo. Chuta. Nadie eterno en el mundo. A ver. Eliseo Guevara. ¿Por quién? ¿Qué es lo que le dice?
1: Bueno, la canta de Darío Gómez, pero yo la quiero por Antonio Aguilar.
0: Ya, Antonio Aguilar. A ver, ¿dónde está Antonio Aguilar? ¿Dónde está ahí Antonio? A ver, déjeme buscarla si la tengo para acá, para Antonio, ¿eh? Y que tengo restringido esos temas, lo vamos a tratar de buscar ese tema, Oguito.
1: Y si no me colocáis esa canción, no te voy a dejar de los sándwiches,
0: ¿sabes? Ah, chuchadera, porque tengo que... ¡Ah! ¡Uy, uy! A ver, nadie se tiene en el mundo, ¿eh? Pero él lo quiere por
1: Antonio Aguilar.
0: Antonio Aguilar, a ver, déjeme buscarlo por Antonio Aguilar, ¿eh? Antonio Aguilar. Nadie se tiene en el mundo. Ah, aquí está. Aquí se lo encontré, oiga. Así que... tengo los sándwiches ganados.

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Ya estamos de vuelta, estamos de regreso, ¿eh? Oye, vamos a estar, bueno, muy preocupante el incendio que hay en el sector de Romeral de Zúñiga. Bueno, ha sonado la segunda alarma de bomberos. Así que tomar mucha precaución a los que andan por ahí en la carretera. Por favor, dar la pasada ahí a los bomberos. Ya, que van al lugar del siniestro. Segunda alarma de bomberos de San Vicente Tahuatahua.

0: Vamos a continuar con la buena música. Vamos a continuar con las canciones a esta hora. Recuerde que estamos en vivo y en directo para toda la región. Oye, me hace falta un cafecito. Ay, me tomaría un café con muchas ganas de tomar un café bien cargado para que me le quite el frío. ¿Aló?
1: Pero hay que todo miedo, ¿sabes? Pues bueno.
0: Ya. Oye. A ver, ¿cómo se llama? ¿Don Hugo?
2: Y si no me colocáis esa canción, no te voy a dejar de los sándwiches, ¿sabes?
0: Ah, ¿y qué le dijo el oso? ¿Qué le dijo el oso?
1: Pero hay que todo miedo, ¿sabes? Pues bueno.
0: Ahí tiene su hijo, ¿eh? Lo zapió. Oiga, don Hugo, por último, venga, déjame los sándwiches y después pega la mía, po. Ya están dando con los sándwiches aquí, ya estamos los raos. Oye, salvamos ahí a Carlito Zúñiga que anda ahí en la ruta. Oiga, dice, por orden de bomberos a cargo se despacha de segunda alarma de incendio, ¿eh? Oye, por ahí nos mandan una fotito ahí del incendio. Ya, oiga, Carlito Zúñiga, ¿usted anda por allá o no? ¿O le mandaron la foto esa? Ahí para que me ¿cómo se llama? Reenviado. Ah, ya, se la reenviaron a este momento. Ya. Se la reenviaron, ya. Oye, vamos a la música, vamos a las canciones.

0: Ya, estamos en vivo y en directo. Hoy vamos a saludar ahí a Carlito Zúñiga, ahí que está en el sector de Pueblo de Indio. Así que le enviamos un fuerte abrazo ahí a Carlito Zúñiga, nuestro reportero a cargo del móvil, ¿eh? Saludos ahí a Carlito Zúñiga, a su padre, a su mamita ahí que está en la sintonía de la radio también. Le enviamos un tremendo saludo ahí a Carlito Zúñiga del sector de Pueblo de Indio, para su padre y para su mamita ahí que están en sintonía de la radio. 22 con 54 minutos. Nosotros los vamos a irnos a la pausa comercial. Ya regresamos con más música en esta gran fiesta caribeña.
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0: Son las 10 de la noche. 58 minutos.
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Vuelta, ya son las 11 con 6 minutos, 11 de la noche ya con 6 minutos en vivo y en directo para toda la región. Oye, ¿estarán todavía por ahí en el sector de... en el molino por ahí de cumpleaños, no? O ya cagó perna. ¿Ah? Oye, ¿el cumpleañero ya jodió ya o no? Julita, ¿está por ahí el festejado? No creo que se hayan ido a acostar, ¿no? Si la noche es joven, oiga, la noche es joven. No, si yo lo más que quiero es probar la torta. Así que guárdenme torta, por favor. No, mami, que ya se fueron todas a acostar. Julita, ¿está por ahí? ¿Está por ahí? No, mami, que ya se fueron a acostar. Ya, hoy nos vamos con musiquita. Sí, nos vamos con canciones. Recuerda que estamos en vivo y en directo para toda la región y para todo el mundo, ¿eh? 11:07, 11:07. No, para mí que está durmiendo la Julia ya está en el quinto sueño ya, ¿eh?

0: Oye, no estaban nada muertos, andaban de parranda. Oye, Carlito Zúñiga. No estaba nada dormida, ¿cómo estaba despierta? Oiga, me guardaron el la pregunta del millón. ¿Me guardaron torta o no? No le escucho ni una, weón. Así. Oiga, sí, ahora si la chica un poco más la voy a creerle, ¿eh? Oye, saludo ahí al festejado, saludo ahí a la Tere. Ahí saludo a la dueña de casa ahí. Que hoy día le toca sí o sí. Hoy día le sale, ¿eh? Le sale. No, mire nada más.
1: Y te equivocaste.
0: Hoy día le sale. De más que se iba, ¿eh? Por último, si no hay globo, por último le sopla la corneta. ¿Cómo? Ah, no, que es adelantar chucha, no. Tiene que disfrutar los 69 años. Ya está cagando ya la veo con los ojos chicos. ¿Cómo, Julita? Ya, no vamos a hacer mal el helicóptero. Ahora vamos a cambiar, vamos a ponerlo, a ver cómo lo pueden poner ahí. Vamos a cruzar la cama por el otro lado. Ya, oye, nos vamos a la música, nos vamos a las canciones. 11 con 15 minutos, 11 con 15. Ya, Julita, nos vemos. Guárdeme torta. Me lleva un cafecito. Agüita. Mire que aquí estos imbéciles me dejaron la llave del calefactor con llave. No pude tomar ni un café aquí, ¿eh? Ahora que hizo más frío, este weón tan zamorano no quiso venir, este weón. Ya dijo la Julita que no saludaba ni un weón que estaba la... No, que saludaba. Dijo que saludaba a todos los caribeños y caribeñas que están en la sintonía. O sea, a Carlito no, porque el único Carlito que está escuchando la radio. ¿Cómo? Ah, el pariente de Ricardo Guajardo, sí, vos, obvio que sí, vos. Ricardo Guajardo, San Miguel de Biluco, también está en la sintonía de la radio. Fiel auditor de la radio, ¿eh? Ya, Julita. Ya. Adiós. Oiga. Chao.

0: na. ¿Cómo está, tía Betty? Gusto saludarla, buenas noches.
1: Bien, no más de la música.
0: Ya, chao.
1: Pero ¿cómo que nadie lo está escuchando?
0: ¿Cómo que no? ¿Y usted?
1: Yo, pues.
0: Ah, ya.
1: Pero si usted está diciendo como que nadie lo está escuchando.
0: No, ¿cómo está, tía Betty?
1: Sí, bien, dentro de todo.
0: Qué bueno. ¿Cómo ha pasado tu frío, oiga?
1: Los fríos,
0: no,
1: bien.
0: ¿Sí? ¿Bien? ¿No le entra en bala?
1: No, para mí no. Adiós, gracias.
0: Ah, qué bueno.
1: Oye, ¿y usted cómo lo ha pasado?
0: Bien, oiga, bien, gracias a Dios, oiga. Bien.
1: Ven, sí, tenemos que darle gracias a Dios nomás. Y ahí sí, estamos. Bo.
0: Gracias a Dios ahí. ¿Cómo se llama? Hay que estar bien, ¿no? Hay que estar bien ahí. Y agradecer a Dios
1: todos los días.
0: Todos los días, sí, pues.
1: Yo fui a misa. Usted sabe que yo los sábados voy a misa.
0: ¿Ya?
1: Así que no, mis religiones. Bueno, yo respeto todas las religiones en todo caso.
0: Ah, ya.
1: Así que, pero no, yo los sábados voy a misa, así que.
0: ¿A dónde va a misa aquí en la iglesia? Oiga, aquí la.
1: Yo.
0: ¿A la catedral de San Vicente?
1: ¿La catedral?
0: No, aquí a la iglesia de San Vicente, ¿no?
1: Son capillas, para mí son capillas.
0: Sí, oiga, pero la... ¿Usted va a la iglesia acá en el centro, no? ¿En la plaza?
1: En la plaza, pues esa es la capilla. O sea, la catedral. La sí. Otra son capillas, la de los curas no me gusta. Sí. Le digo al tiro.
0: Ya, oiga, ¿y usted se sienta... ¿De las primeras, de la última, de las penúltimas?
1: Yo soy la última. Ah, pero los últimos somos los primeros. Ay.
0: Para ir a callar un día cuando haya... cuando haya misa, para ir a verla, dijiste... Ah, allá está la tía Betty con el bastón.
1: Ahí está la viejita,
0: Ahí está la vieja que llama para la radio, le digo, ¿eh?
1: La misma que viste calza.
0: Sí. Qué bueno, tía Betty, escucharla ahí, que está en la sintonía de la radio siempre, fiel auditora de la radio.
1: Oiga, siempre, mire, no lo llamo porque usted nunca da el número, siempre eso WhatsApp, que uno, usted sabe que uno, soy de la prehistoria, así que...
0: Ya.
1: No tengo, bueno, o sea, tengo esos WhatsApp, pero no callo ni las palomas, pues.
0: ¿No calla nada?
1: No, pana.
0: A esta altura... A esta altura, ¿para qué vos?
1: No, ya no, pues.
0: ¿Ya no está para esos trotes?
1: No, para nada. Oiga.
0: Dígame.
1: Oiga, ¿y qué me cuenta el señor Ampuero?
0: Oiga, ¿sabe qué? No. Bueno, el otro día me llamó.
1: ¿Pero para está ahí. Vivo?
0: Sí, está vivo, maluco. Está un poco cagado, pero está vivo.
1: Pero está vivo. Oiga, niño hermoso, ¿está vivo?
0: Estoy enojado con este weón porque me jodó la guayo con Jay.
1: Tanto bien.
0: No pude tomarme un café caliente porque este weón me jodó la llave con el. Con candado.
1: ¿Pero cómo? ¿Cómo le dejó las llaves con candado?
0: No, mejor la puerta con llave.
1: El candado con llave.
0: Dije yo, voy a llegar a tomar un cafecito ahí. No, güey.
1: Chancle. No, va a tener que andar un... ¿Usted sabe qué? Cuando salga de su casa, ¿sí? Tráigase un termito.
0: ¿Y por qué no voy a jugar un tema a su casa mejor?
1: Bueno, si yo no tengo ningún problema. Si usted me dice... Yo, agüita caliente hay aquí en mi casa, cafecito, tecito, lo que usted no sé qué toma, po. Hierba, no sé qué hierbas toma, pero...
0: No, bueno. O sea, no tomo hierba, yo me fumo la hierba.
1: ¿Pero alguna hierbita tomará, pues?
0: Sí, no, una agüita de perra nomás, como llamarlo antes.
1: Bueno, ¿sabe qué? Agüita calcetín.
0: No, po. Por último, agüita de cola lepa.
1: Oye, es para reírse un poco.
0: Sí, no, es para reírse un poco.
1: Pero... Oye, que esté muy bien, cuídese mucho.
0: Igualmente, pues.
1: Quisiera para saludarlo. Y no diga que nadie lo escucha, como que está solo, que no sé qué.
0: No,
1: es que usted no da el número de su radio. Solo eso, WhatsApp. Oiga,
0: oígase,
1: ¿quién sabe que lo está llamando? Oiga, mire, escúcheme.
0: Dígame,
1: dígame. Usted, a lo mejor puede ser su señora un WhatsApp.
0: ¿Ya?
1: Pero ¿quién sabe que se ha metido en el WhatsApp de su señora y le está diciendo cosas extrañas a usted?
0: Sí, bueno, sí.
1: ¿Se da cuenta?
0: Sí.
1: No hay como hablar, conversar, así como al aire.
0: Sí.
1: ¿Cómo estamos conversando nosotros?
0: Sí, a usted le gusta salir al aire, ¿no?
1: Usted conoce su voz, o sea, mi voz, usted y yo. Y yo, ese locutor, digo yo, ya. Don Manuel Páez.
0: Ah, ya. ¿Usted me calla por la voz?
1: ¿Por su voz? Oiga, pero mire, qué grato conversar con usted, oiga.
0: Sí, para mí también un honor.
1: Oiga, pero no, sí es verdad, porque la verdad las cosas que ahora es tanta cosa que usted hoy lo insulta, ¿no? O algo, no sé, hay mil cosas.
0: Hay de toda la viña el señor, porque, ¿ah?
1: Exactamente.
0: Bueno, no ha salido, entonces, no ha salido ahora que me haya adelantado a Garabato porque yo lo bloqueo a Artigas.
1: Mire, no lo he escuchado porque yo como de 7 a 8 voy a misa, así que no tengo idea que lo insultó en esa hora.
0: No, nadie.
1: Por eso le digo, no tengo idea, pero no, yo no, todo como bajo responsabilidad de cada uno.
0: Sí, obvio que sí.
1: Sí, ya pues, oiga, no le quito más tiempo, sí. Así que esté muy bien, cuídese mucho, no le voy a pedir ningún tema porque la música está buena.
0: Ah, menos mal.
1: Sí, menos mal.
0: No, no, oye, ¿sabe tía Betty? Yo a veces digo, oye, Saiki, parece que no hay nadie escuchando la radio. Y nos falta la que llama, ay, y como que yo estoy al aire, yo estoy escuchando, ¿no?
1: Oiga, ¿ah? Lo que dijo, como dijo, con permiso suyo y todo, el weón al arco. No, oiga, pero póngase defensa.
0: Sí, ¿no quiere jugar la defensa usted?
1: No, pero usted póngase defensa, porque siempre, el weón al arco, como dice usted. Pero póngase defensa.
0: Ya. El hueón a la defensa, ya.
1: La próxima semana, Jere, como día del papá, póngase defensa.
0: Sí, no, sí. El próximo fin de semana vamos a traer una programación bien especial, oiga, para el día del papá.
1: Yo no tengo a mi papá vivo, pero me voy a mis tierras, sí, por el día, pero voy el día sábado, así que.
0: Ay.
1: Sí, voy a dejar las florcitas.
0: Bueno, oiga.
1: Por allá mis tierras.
0: Oiga, hablando de festividades, diga. Celebramos el día del papá, celebramos el día de la mamá, celebramos el día del niño. ¿Y cuándo vamos a celebrar el día de la niña?
1: Bueno, yo no sé, no tengo idea, pero algún día será. Bueno, pues si del niño no, si es lo mismo. El niño, la niña da lo mismo cuando lo celebran. ¿Y mi cumpleaños cuándo?
0: ¿Su cumpleaños cuándo? ¿Cuándo es?
1: Este mes.
0: Ah, este mes. ¿Cuánto cumple, oiga?
1: Oiga,
0: son los 69, ¿no?
1: No, ojalá fuera 69. Seguro que lo hago.
0: ¡Más!
1: No.
0: ¡Más! No, me esté weando.
1: No, todavía no.
0: No, todavía no. Todavía no llegamos al 69.
1: No, 69 falta mucho.
0: Ay. De a poquito, ¿no?
1: De a poquito, vamos avanzando.
0: Esa es la idea. Ya
1: voy. Pero igual me siento bien, bien en estos momentos.
0: Ya. O sea, no arrasa la bolsa ya.
1: No, ayudo.
0: Ah, bueno.
1: Ayudo a arrastrarla. Todavía. Oiga, que esté muy bien, cuídese.
0: Igualmente, pero usted también. ¿Ah? Gusto saludarla.
1: Sí, igual, pues. Lo otro fue que puso un tema de su antiguito, que cuando estaba por allá en la otra radio.
0: Ah, le gusta, a ver, algo antiguo. A ver, déjeme buscar.
1: No, pero usted tenía esa música que yo siempre la recuerdo de usted.
0: Sí, mire.
1: Cuando estaba allá en Las Cabras, por allá.
0: Déjeme buscarla.
1: Y a la tía se murió y nunca le conoció el baby door de la tía. ¿Se recuerda?
0: Sí, me recuerdo cuando se le saqué los colales. O sea, perdón, le saqué los colales ahí que tenía planchando y se los planché yo.
1: No, pues si todavía no salían los colales, pues.
0: No, bueno.
1: Ay, oiga, por Dios, rey. ¿Y ahora qué anda buscando?
0: Un temita que tenía ahí, pues. Déjenme ver si lo encuentro, ¿eh? Oye, no encuentro el tema ese, oiga.
1: De todos esos chiquillos, siempre poniéndose a acordar de usted, pues, en el... Muchos chiquillos.
0: Sí, bueno.
1: Pero todo en buena onda. Todo fue muy respetuoso, todo de todo.
0: Sí, no, todo ahí en buena onda ahí, ¿eh? No, lo pasamos bien, oiga, ahí, ¿eh?
1: Sí, eran unos tiempos.
0: Eran tiempos de antes, oiga.
1: Antiguitos,
0: sí.
1: Antiguitos, digo yo.
0: Mira, ahí está. Oye, es un tema. ¿Sí? Es un temita antiguo de cuando los comienzos de Manuel Páez en la radio, ¿no?
1: Exactamente. ¿Se acuerda?
0: Sí. Sí, con esto cayeron a las redes. Sí. No, a las redes sociales, ¿eh?
1: ¿Cómo dijo que dijo?
0: Que cuando dijo que no escuché nada.
1: Que no le entendí.
0: Ah, no, ya pasó la vieja.
1: Ya pasó la vieja. Sí, no, sí, pero aquí estoy presente. La vieja ya, pero estoy yo.
0: Sí. Ya, pues, tía Betty. Oye, un abrazo ya, tremendo, cuídese. Bien,
1: cuídese mucho.
0: Pórtese bien.
1: Yo me porto bien.
0: Qué bueno. ¿Listo?
1: Espero que usted también.
0: Sí, no, yo también me porto bien. Saludos,
1: señora.
0: Ya, mi niña, cuídese, pórtese bien. Un abrazo tremendo.
1: Ya, igual.
0: Pues. Listo, chao, tía Betty.
1: Listo, ya.

Aquí cuando llama la tía Betty, callo al tiro que ella porque le sale el nombre ahí en el teléfono. No, saludito ahí a la tía Betty, que siempre está en la sintonía de nosotros, oiga. Así que le enviamos un tremendo, tremendo saludito ahí a la tía Betty.

0: tuyo.
1: Ya, vamos a continuar con buena música. Vamos a irnos con un recuerdo mío, un recuerdo de esos años, cuando yo comencé las radios. En el trasnoche de la... Ah, no, no puedo decir el nombre, no puedo decir el nombre de la radio, bueno.

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2: 11 con 34 minutos en vivo y en directo a través de la radio La Caribeña, la que sí suena y suena bien.

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1: 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Ellos fueron lo que hacen posible que estemos acá en la radio La Caribeña, la que sí suena y suena bien, Nosotros vamos a irnos con más música, con más canciones. ¡Eso! ¡Sa!

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1: Ya, estamos de regreso, ¿eh? Hoy vamos a revisar los últimos audios que nos llegan ahí a través de nuestro WhatsApp de la radio, a través de la 92.3 y todas nuestras señales. ¡Aló!
2: Ponele que digan que el WhatsApp de tu señora y te sale el negro del WhatsApp. Ya, Manolito, vamos a los corretutos ya, así que tengan buena noche y gracias por el programa. Y gracias a toda la gente por ahí que apoya, ¿verdad? Así que tengan bonito amanecer y saludo a las bolitas. Que les vaya muy bien en todo lo que ustedes tienen destinado. Buenas noches.
1: Buenas noches, Juan Huguito, ¿eh? Buenas noches, que tenga un lindo sueño ahí y un lindo despertar, ¿eh? Así que saludito ahí a don Hugo Córdoba, ¿eh? Siempre fiel auditor de la radio ya. Ya, hoy nos vamos con musiquita, nos vamos con más canciones a esta hora de la noche. Recuerda que estamos en vivo y en directo para toda la región.

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1: I love you.
0: Buena tonta ella. Don Hugo, está buena tonta.
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0: gracias.
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Ya, nos vamos agradeciendo la sintonía. Ya son las 11:54, 11:54. Nosotros los vamos, lo despedimos. Será hasta mañana, ¿eh? A eso de las 14 a 2 de la tarde. Estamos nuevamente de vuelta acá en la Radio La Caribeña para disfrutar el super show de La Caribeña el día domingo, ¿eh? Nosotros los vamos, lo despedimos. Hoy nos vamos a ir a comer un poquito de torta, ¿eh? ¿Ah? Los vamos a ir a comer la torta. Ya, que tenga buena noche, cuídense, pórtense bien, que Dios me los bendiga. Y nos reencontramos el mañana, sí. En unas par de horas más, sí. En unas par de horas más, sí. Después de la política, ¿eh? Ya, nos vamos, lo despedimos con este tema. Muchas gracias, que tenga buena noche, cuídense, pórtense bien, que Dios me los bendiga. Chau, chau.

0: son las 12 de la noche. 3 minutos.
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0: Son las 12 de la noche. 3 minutos.
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1: Las 12 de la noche.

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0: Da la hora.
1: Es la 1:00 a.m. 11 minutos.
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0: Las 2 de la madrugada, 17 minutos.
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0: Son las 3 de la madrugada. Un minuto.
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1: Son las 4 de la madrugada. 50 minutos.
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1: Son las 5 de la madrugada.

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1: Son las 5 de la madrugada, 51 minutos.
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1: Son las 6 de la mañana, 53 minutos.
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1: Son las 7 de la mañana, 52 minutos.
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1: Son las 8 de la mañana, 53 minutos.
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1: No, ni llorando una chela hasta ahora, compañero, porque hoy día no hace más frío. Oiga, me da a creer que los de Tarzán eran calientes al lado mío hoy día cuando venía en la micro. ¿No? Un frío, ¿para qué le cuento? No. Y eso que estamos empezando, ¿no? Oye, informan que desde Pelequén a Molina, una neblina que no se entiende en todas las carreteras, caminos y accesos en este humilde país. Ay, que hace frío, conche. Uy, que tengo frío. Tengo entendido que Rodrigo Barrera amaneció en Cubito y dio el Cubito. ¿O no, Rodrigo? ¿Cómo estáis? Buenos días. Está que frío, weón.
2: Hola, buenos días. Sí, aquí amanecimos por escarcha, compadre. Sobre todo en la cabeza, por aquí, al lado de la oreja.
1: Claro, sí, no, ese otro escarcha. Ese escarcha con B, con V, o B corta, como dirían antiguamente, ¿eh?
2: Claro, así que... Oye, y con bastante neblina en todo caso, yo que estoy aquí al lado de la carretera, testigo permanente de lo que pasa y cómo pasan los vehículos, los camiones, sobre todo los buses, que ellos no miden velocidad, le ponen nomás.
1: No, de como que está estando derecho, vamos. Oye, yo me pregunto si los buses tienen un bono por llegar a cierta hora a algún punto, porque la verdad que... llueva, truene, no, el bus bono, no, duro, hay que llegar nomás, mira, como
2: que,
1: sea.
2: Mira, es que por lo que yo tengo entendido, ellos tienen que cumplir horario. Y aparte de que si se empiezan a atrasar, obviamente el mismo pasajero empieza a presionarlos para que se apuren, porque obviamente hay algunos que tienen que cumplir horarios también, no, llegar a su trabajo, a clases, de repente.
1: Está claro, pero yo creo que...
2: Y resulta que los trabajos tampoco aceptan excusas.
1: No, por supuesto, pero...
2: No, mentira, es que llego tarde, no.
1: Claro, pero en este caso puntual, si vemos la inclemencia del tiempo, que hoy día está con una neblina muy espesa, yo creo que habrá que entender, porque yo prefiero llegar caminando que me pasen por fuera en un cajón. No sé si me hago entender.
2: Y muchos dicen que más vale perder un minuto en la vida que la vida en un minuto.
1: Claro.
2: Que vengo escuchando de los tiempos de Don Chano.
1: Exactamente, no. Más vale pájaro en mano que el río suena. No. Háyase ya.
2: Porque el río suena porque están por ahí los pescados.
1: No, no ha sido. Por, cuando el río suena es porque los pescados están haciendo la morra. O esa que le dicen la sartén porque come huevo frito. Oye, acuérdense que hoy día tenemos...
2: Como dicen también que detrás del último no hay nadie. ¿Qué?
1: Claro, detrás del último no hay nadie. Oye, no la había pensado esa, ¿eh? A ver, detrás del último no hay nadie. No hay nadie. Es verdad. Oye, recordar que hoy día, atento a los emprendedores, acuérdense que a eso de las 11 tenemos los económicos, ¿sabes? Para que usted llame a la radio, se conecte con el WhatsApp, nos mande un mensaje de texto o un audio y nos diga: yo tengo este emprendimiento. Y porque pasamos todos los avisos de gente que vende, compra, arrienda, se vende también, porque ya está tan mala la cuestión que... Oye, la verdad, Rodrigo, yo estoy pensando en vender mi cuerpo porque la verdad está mal. ¿Cuánto crees tú que darán por mi cuerpo? A ver, pensando, haciendo una medida entre el tuyo y el mío.
2: No sé, voy a tener que preguntarle a alguien por ahí que no sé, porque puede hacer alguna limosnita por ahí.
1: Ah, yo pensé que a alguien que le gustaba el charqui ese, yo pensaba eso. No, pero en todo caso yo acá cerca conozco gente que hasta se regala, pero yo necesito dinero, así que me vendo. Rodrigo, para iniciar esta mañana, quiero mostrarte algo.
2: ¿Pero esa venta es con CAE o sin CAE?
1: Explícate lo del CAE. Ah, si cae o no cae, cae, no sé si está bien. Ya.
2: Oye, porque ahora el CAE tiene la escoba en todos lados.
1: Y el tema. Rodrigo, voy a presentarte un tema musical para que luego, terminado este, me des tu opinión.

0: ese es el éxito que impone el Club de la Ventana. ¿Qué tal, Rodrigo? ¿Qué te pareció esta canción? Ese nuevo hit, hit. Sí, Caracoles, el nuevo hit, hit. Caracoles, el nuevo hit.
1: Bastante buena, me gustó.
0: ¿La había escuchado usted antes, no?
1: El demo, pero ya oficialmente no había tenido el placer de escucharla, pero está, sí, me gustó, está bastante positiva, así que felicito a la persona que la cantó.
0: Oye, y te digo...
1: Muy bonita voz.
0: Sí, ¿no? Y además que creo que... Bueno, ahí tuve que arrendar mi cuerpo para hacerlo. Entonces, ahí tengo algo pendiente. Tengo algo pendiente ahí recién porque me cobró caro.
1: ¿Súper enojado?
0: No, puta.
2: Sí.
0: Está súper enojado.
2: Sí.
0: Cállate tú.
2: Sí.
0: Cállate.
2: Sí.
0: Cállate, te digo. Oye, Rodrigo... La verdad de las cosas que la idea era encontrar, nos demoramos mucho, porque era encontrar una melodía, era encontrar una letra y que quedara. Y resulta que queda, porque en el fondo queda el gustito así, en el Club de la Ventana, porque en el fondo los ritmos que hoy día se están ventilando dentro de la mayoría de la gente ya no es el reggaetón propiamente tal, sino que ya pasamos a una música urbana que... te meto el prepucio, lo saco sucio, una cosa así, marcado hacia un sector muy minoritario hoy día, que prácticamente es la juventud de hasta 20 años, 22 años. Luego pasamos a un segmento de música que tiene que ver con un avance en el sentido de que ya no están muy amigos ni siquiera el doble, o sea, digamos del doble sentido simpático, pero no cayendo en la vulgaridad, como pasa en algunos medios también, que caímos en lo ordinario confundiendo con lo doble sentido. Pero la música en este aspecto era encontrar algo que pudiese plasmar. Entonces, entre ritmos, es una mezcla entre ritmos cubanos, centroamericanos, con ranchero tropical, que es la música que más pega. Porque fíjate tú, Rodrigo, que hubo un estudio que se hizo hace muy poco tiempo. No recuerdo específicamente la entidad que lo hizo, pero sí yo vi por dónde salió esto, que fue en un podcast de un entendido en la materia a nivel de la música pop comercial en Chile, que es el Chico Pérez. No sé si tú conoces al Chico Pérez.
1: Sí.
0: Para los que no conocen al Chico Pérez, el Chico Pérez nació, digamos, a la vida pública cuando estuvo en el famoso SQP, que eran estos programas de farándula, que donde pelaban a todos los artistas. Pero Chico Pérez viene del mundo de la radio, viene del mundo de los DJs. Y él hace un artículo donde a él le llama la atención que en Chile tenemos una juventud que se reparte en un 50%. Oye, pero el tema es increíble, un 50% en la música tropical ranchera. Un 50%, la juventud, 50% tropical ranchera, y el otro 50% se divide en todas las otras gamas de música que pudiésemos compartir. Incluso él hace un cruce que entre el 50% de la música, que, o sea, de los exponentes que escuchan la música tropical ranchera, hay un cruce hacia el otro lado de un 15% más, donde también se agrega la música folclórica. O sea, está como tomándose o retomando la música folclórica, pero la música folclórica de ahora, como los temas de Entre Mares, donde transformaron la cueca, no es lo tradicional, sino que un canto de amor, una especie de balada en ritmo de cueca, no sé si me entiendes un poco al respecto, que es más o menos el éxito que tuvo la música ranchera en México cuando empezaron a poner letras más profundas y tuvo el boom que hoy día tiene, Rodrigo. No sé si compartes tú aquello.
1: Bueno, en realidad igual es un tema bastante extenso, porque ahora mismo con toda esta aparición de la música que se imparte por bien streaming o bien por la web, y ahora por el fenómeno de Spotify y todos esos servidores que tú puedes elegir tu música, Y también conlleva al asunto que tú decías con respecto a la juventud, de que del momento, que esto tiene que ser más o menos a mediados de los 90, fines de los 90, que empezaron a aparecer las famosas tribus urbanas. Y resulta que cada tribu urbana tenía su propia música que lo identificaba. Uh-huh. Y por eso existen el reggaetón, están los hijoperos, los rateros, los metaleros. Y prácticamente es un tema de que ahora no se puede decir de que no hay música para todos los gustos. O sea, hay para todos. Pero como tú bien dices, o sea, la que predomina prácticamente la música tropical, música ranchera, que yo creo que eso influye también en el estado de ánimo de la gente, que eso da a entender de que la gente, a pesar de todas las dificultades, tiene buen ánimo, y con esa música como que también se tira a sentir alegre, y obviamente dejándola para el fin de semana, que el asado, que la pilsen y todo el cuento, así que... Es un tema
0: que vamos a seguir conversando luego de esta canción, porque también, Rodrigo, ayer apareció el jugador del Mundial con más suerte en el mundo. ¿Lo viste ayer?
1: ¿Cuál sería de todos?
0: Rajini. Nos vemos. Oye, ¿en serio? Rajini, jugador de Turquía. Rajini.
1: Pero Turquía perdió 2-0 con Australia, así que
0: sí, pero
1: vamos a tener suerte.
0: Pero
1: en igual. Este caso de Marruecos.
0: No, era de Marruecos, estoy deseando, era de Marruecos, Rajini. Tiene razón. Vamos a la música, entonces la ventana está en el aire.

0: Oye, qué buenos temas. Oye, la verdad, Rodrigo, que me acordaba yo de los Thrashers. ¿Te acordáis de los Thrashers?
1: Por supuesto, sí. Incluso más, es una de las músicas que escucho. Está dentro de mi discografía personal.
0: Por ejemplo, si nos acordamos de los años 60, ahí aparece una moda dentro de la música, porque ahí estaba ya The Rolling Stone, estaba en su peak Elvis, estoy hablando antes de 1977, o sea, en los 60, Elvis, los...
1: Yo tenía un amigo que se llamaba Elvis, era de apellido Nieto, y que de repente lo llamaba por teléfono Elvis Nieto.
0: Elvis Nieto. Que no, también estaba Elvis, cuando me daba hambre, Elvis Tech. También era, oye, entonces en los 60 estaba toda esta moda, digamos, de, bueno, en cuanto a ropa, estoy hablando de las tendencias, ¿cierto? Porque no era mucha como... Pero los Beatles fueron los tipos que aparecieron con estos chalecos o poleras con cuello subido, o sea, quedaron como los Beatles, andan con onda los Beatles, y el peinado, sí, el pelo largo. Ellos empiezan a poner el tema del pelo largo, sobre todo en los hombres. Y es así como Ringo Starr, acuérdate que tenía así el pelo parecía a He-Man. Ringo Starr, el baterista. Ya, este otro, Paul McCartney, sí usó el pelo corto al principio, igual que John Lennon y George Harrison. Pero después ya George y Harry cambian y empiezan a tener el pelo un poquito más largo. Luego de esto pasamos a los 70, y en los 70 ya aparecen ya la gente del rock, porque aparece Kiss, aparece The Slipper, aparece... ¿Quién más aparece?
1: Bueno, en los 70 también no hay que olvidarlo de la música discos, los famosos afro.
0: Sí, o Kiss and the Sunshine Band. Bueno, una de las películas que lanza, digamos, este tipo de música discoteca al mundo y se hace famosísimo es John Travolta con Fiebre de Sábado por la Noche, ¿te acuerdas?
1: Claro, inolvidable esta película.
0: Fiebre de Sábado por la Noche, que hace un cambio rotundo en lo que era la vestimenta. Ahí aparecen los tipos con los pantalones con pata elefante, con la solera de los vestones, de los ternos muy anchas, y con las camisas que tenían la punta que te llegaba al suelo, la punta del cuello de la camisa.
1: No, y los zapatos con esos tacones también. Incluso esos zapatos eran una maravilla para las personas de baja estatura.
0: Claro, el zapato con tacos.
1: Podían crecer mínimo unos 10 centímetros más, que... Algunos no era malo.
0: Sí, pues exactamente.
1: Ahí me acuerdo de tu primo, de Juanito Quiroz.
0: Sí, pues. Él usaba zapatito. Él usaba zapatito. Entonces.
1: Con su bototito.
0: Claro. De ahí no se lo sacó nunca más. Creo que hace poco lo tuvo que botar. Ya era mucho. 50 años con los mismos bototos. Creo que la señora le reclamó un poco. Creo que había algo de aroma por ahí. Luego de eso. Pasamos a los, bueno, eso fue los 70. Luego los 70 se despiden con dos cosas: el fallecimiento de Elvis Presley, 1977, pero también irrumpe nuevamente John Travolta con Olivia Newton-John, ¿te acuerdas? Con Chris Villantina. Y ahí nuevamente vuelve una instancia musical que quedó una combinación entre música 70 y música 60. Por los ritmos que allí se dieron en esa película. Y luego vuelve otra vez una moda que fue moda de verano, que era usar chaquetas de cuero tipo motoquero, ¿cierto? Con poleras negras choca, las mujeres con pantalones muy ajustados, ¿cierto? Poleras cortas o faldas largas, porque era la combinación de la película. Entonces, lamentablemente, las películas marcaban una tendencia. Luego avanzado los 80, y estoy hablando todavía netamente norteamericano, por decir algo, o inglés, que era lo que predominaba mucho en la tendencia, aparece la película Flashdance, donde ahí la protagonista usa unos jeans rajados, ¿te acuerdas? Y ahí empieza la moda de... Bueno, en el caso de ella era pobre, pero ahí empieza la moda en Chile de andar con los pantalones rotos, las mujeres, los hombres, ¿cierto? Y se empieza a dar... Y choca con la tendencia del heavy metal, de los metaleros, donde aparecen ahí los Thrashers. Porque en esa época estaban los Thrashers, estaban los góticos, porque sí, los góticos también aparecieron en esa. Estaban los Thrashers, los góticos, bueno, los pop o los comerciales. Y ahí donde aparecen grupos, donde se da el rock latino, y ahí aparecen grupos que son íconos en cuanto a seguir de vestimenta, que era, por ejemplo, Soda Stereo, que en su vestir, en su look, era una imitación de, en esa época, de The Cure, a lo cual ellos sabían mucho mejor que el verdadero The Cure, porque The Cure parecía monstruo. Y aparece la tendencia del pantalón amasado. ¿Te acuerdas del pantalón amasado? La polera grande y con mucho color fosforescente. Mucho color.
1: Yo creo que esa fue una de las modas que más les gustó a las mamás, sobre todo. Claro. Porque no había que planchar la ropa, porque sí, la moda era usarla lo más arruga posible.
0: Exacto, esa era la moda, lo más arruga, porque era amasado. Entonces, y claro, yo me acuerdo que yo llegué a tener pantalones amasados, pero un azul, así un azul rey, casi celeste, con una camisa manga corta crema, muy ancha, pero amasada, o sea, era un verdadero repollo con patas, o sea, así era la cosa. Luego tuve una polera grande, me acuerdo, con el tema del grupo Soda Stereo acá en la parte delantera, fosforescente, y lo otro, apareció ahí, digamos, la controversia de los colores, porque antiguamente tú sabes que los colores de hombre era el café, el azul marino, el negro, el plomo, ¿cierto? Y ahí empiezan a aparecer colores en los hombres que no se usaban. Yo, por ejemplo, tuve mi primer buzo rosado. Yo usé buzo rosado. ¿Ya? Imagínate cómo me hinchaban las pelotas cuando andaba en el cerco. ¿Cachai? Pero andaba con buzo rosado. De hecho, yo usé buzo rosado con calcetas verde fosforescente, casi encendida, con zapatillas rosadas con vivo rosado. ¿Ah?
1: De esas que usaban pilas.
0: Claro, de esas mismas. Oye, y fue una tendencia. Y después todo el mundo, y se quebró el, y ahí se quebró el paradigma de que el hombre solamente tenía que usar colores pálidos, usar ese tipo de colores. Y ahí se abre el cuento de los colores. Luego de eso, aparece la moda de los chascones, porque ya veníamos con Soda Stereo, pero empieza a aparecer en la música John Bon Jovi, Europe. Había un grupo entre rockero. Bueno, ¿para qué vamos a hablar de Guns N' Roses? El otro grupo famosísimo de la época era el que decía "Well, to you, I can see what the devil's in the bitter ref. 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Exactamente. Iron Maiden aparece. Ay, ¿cómo se? Bueno, ya veníamos con Kiss, pero aparece otro.
1: War Riot, Twister Sister, que ahí el vocalista de la famosa canción más conocida en chileno como Huevos con Aceite.
0: Huevos con Aceite, exactamente.
1: Del vocalista Dee Snider, era un pelucón rubio, y que también se pintaba así como una experiencia, como una parodia, un payaso, una cosa así.
0: Sí. ¿Cómo se llama?
1: Un payaso terrorístico.
0: No, y ahí aparece también The Country Club, ¿te acuerdas? El primer hombre que aparece vestido y maquillado como mujer en
1: Inglaterra. Boy George.
0: El Boy George, ¿cierto? Boy George, que era el vocalista de Country Club. Y el primer hombre vestido de mujer, maquillado como mujer y todo está, pero que era hombre. De hecho, yo pensé siempre y toda mi vida, yo pensé que Boy George era gay. Y no, fue su presentación, fue su forma para poder contrarrestar y también ser notado o tomado en cuenta, porque en esa época Queen se estaba llevando todo. Y para poder quebrar el esquema él y pues ser y tener notoriedad, él crea esta instancia de presentación, y por eso que aparece de esa manera. Porque Queen, tú sabes que el vocalista de Queen, Freddie Mercury, era gay, ¿cierto? Pero resulta que él notó que en el ambiente todo se estaba basando, estaba apareciendo mucha gente gay, por decirlo algo, y él pensó que ese era el plus para hacer notar, para hacerse conocido, y crea esta parodia y crea este personaje que de Country Club, que y lo pone en práctica Boy George, y todo el mundo pensó que era gay, y no, él nunca fue gay, y instauró una moda también. El otro, bueno, ¿para qué vamos a hablar de la moda que impuso nuestro amigo? ¿Cómo se llama ese tipo? ¿El jamaiquino?
1: El Bob Marley.
0: Un tipo muy bueno para el fútbol.
1: Más que una moda, para algunos, o sea, los que siguen en lo mismo, eso es un tema como espiritual, filosófico. Eso es como una religión prácticamente que ellos crearon, o sea, por las definiciones que ellos mismos explican y con la información que uno se encuentra con respecto a la cultura Rastafari.
0: Sí, pero Bob Marley, o sea, claro, la cultura Rastafari y lo que ellos hacen, porque en el fondo, recuerda tú que Bob Marley, ellos eran drogadictos en el sentido de que ellos fumaban marihuana, pero no eran tipos que quedaran pegados al techo, sino que era como quien, oye, se conversaban un cigarrito y, y se fumaban un güiro, ¿ya? Y eso él lo instaura, como tú bien dices, como una religión y todo el cuento. Y eso le significó llevarlo a la muerte, porque recuerda tú que él, dentro de este mundo de cosas esotéricas, paranormales, por decir algo, él pensaba de que estos espíritus lo iban a curar cuando él aparece con este tema estomacal, y él se queda y no va al médico, y se deja estar, y se deja estar, y se deja estar, y se deja estar, y se deja estar, y al final cuando le dio la peritonitis y se fue al tiro, no duró nada.
1: Se manejan varias hipótesis con respecto al fallecimiento. Bueno, en realidad también, ahí como tú bien dijiste con respecto al tema del consumo de marihuana, también obviamente la mayoría de los artistas que han tenido ese problema, que al final han llegado al extremo de consumir drogas más duras, y que varios de ellos han terminado de la peor manera. Por ejemplo, ponemos el caso de Bon Scott, que fue uno de los vocalistas más grandes que ha tenido AC/DC. También esta muchacha, la inglesa, la Amy Winehouse.
0: La Amy Winehouse, buena para el trago.
1: Entre tantos más, porque lamentablemente algunos por sobredosis, otros por la adicción. Por ejemplo, el caso de esta muchacha tenía problemas graves con el alcohol.
0: Sí.
1: Y yo creo que no solamente el alcohol, sino que también con otras drogas, y hay combinaciones que resultan fatales.
0: El vocalista de The Doors,
1: Bon Scott, él por una sobredosis se quedó dormido de espalda, vomitó y se ahogó con su propio vómito.
0: Mira.
1: Y en realidad yo creo que incluso cualquier persona está expuesta a eso en todo caso, pero...
0: Pero estaba drogado.
1: Así como tantos más, pues que incluso también algunos conduciendo bajo la influencia de esos estupefacientes han tenido accidentes de tránsito, los cuales no han vivido para contarlas.
0: Ahora
1: así como hay otros también que se salvaron, por ejemplo, uno de los integrantes de Motley Crue, que drogaba con un muchacho de otra banda, salieron a carretera en un auto deportivo, chocaron. El compadre de Motley Crue se salvó, pero el amigo de la otra banda falleció en el accidente.
0: Ahora, Rodrigo,
1: hay
0: muchas, pero también la droga te lleva a otras cosas. Por ejemplo, no sé si fue el vocalista de Instex o el de Doors que dijo que él en algún momento dijo, no, me aburrí de vivir. Así que bueno, se fue como que se drogó de tal manera que decía, me aburrí de vivir, ¿no? Y se fue a drogar hasta... Es como diciendo, ya me muero, pero mañana vuelvo. Y se murió. Entonces...
1: En realidad también... hacerle pensar quizás qué cosa, o sea, como los que creen que pueden volar.
0: Claro, así como los niñitos... No sé si fue en Perú o en Chile, en el norte... De los niñitos que veían tanto era con bolseta... Y que el niñito se tiró por una ventana... Y el hermano le dijo, no te preocupes, va, toma... Tenés que revivirlo con las esferas del dragón. Porque estaban jugando. Entonces, por eso es que hay que tener mucho cuidado, mucho cuidado. ¿Vamos a un tema musical? No, vamos a la pausa comercial y volvemos, Rodrigo. No te vayas, nos vale. Vamos todos juntos.
1: Vale, dale.
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3: Son las 9 de la mañana, 53 minutos. ¡Atención, atención! 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

0: Ay, Dios. Ay, Dios, Dios, Dios, Dios. ¿Por qué tenemos estos virus que nos hacen mal, mal? Estamos enfermitos. ¿Cómo está don Pedro Bustamante? Extrañándolo, ¿cómo? Me decían por acá.
1: Oiga, lo que pasa es que me ha tocado unas semanas donde he estado con tanta cosa que no podía desdoblarme para poder cumplir con tanto compromiso. Así que la verdad es que he estado con harta cosa, estoy al debe con ustedes, con la radio y con nuestro amigo que nos escuchan, pero ya podré retomar la nuevamente, yo creo que la próxima semana ya con seguridad, para poder empezar a comentar y a poder aportar algunos antecedentes de lo que está pasando acá en la región y de lo que se está, entre comillas, resolviendo o analizando o estudiando a través del gobierno regional. Porque, mire, le puedo comentarte así como chisme, ya porque ya es prácticamente un hecho. Se aprobó un proyecto muy importante de regularización en lo que es un tema que atañe precisamente a la comuna de San Vicente. Lo pongo en antecedente. Primero, hace mucho, mucho tiempo atrás, se hizo un proyecto de alcantarillado en la comuna de San Vicente, el cual incorporaba lo que era en la localidad de Zúñiga, el sector de lo que era el pueblo típico, más los alrededores de la comuna propiamente tal. Un megaproyecto, el cual tenía plantas de elevación, planta de tratamiento de agua servida. Era un proyecto integral que se denomina. Ya. ¿Qué pasó? Cuando se empezó a analizar este proyecto, que pasó directamente de la fase estudio a la fase ejecución, por parte de la empresa consultora hubo una diferencia, por parte de la empresa ejecutora hubo otros problemas, inspectores técnicos de obra, inspectores de, ATO, hubieron problemas de todo ese nivel. Al final, eso se tradujo, para hacerlo corto y para que la gente entienda, que la empresa cayó en quiebra. Lamentablemente, eso produjo que el proyecto quedara ahí, estacionado, sin terminar. Eso, además de que otras cosas ocurrieron en ese sentido, porque pasar por el pueblo típico y construir una cañería que está enterrada a varios metros de profundidad cerca de una casa construida en adobe, usted entenderá que la casa se resiente entera. Por lo tanto, se paralizó tras el recurso de protección para que esa construcción no siguiera adelante en lo que era respecto al pueblo típico, para poder de alguna forma analizarlo con la gente pertinente, que es más capaz, que es Consejo de Monumentos Nacionales, que ellos entienden lo que es intervenir una obra, en este caso alcantarillado, en un sector de pueblo típico que tiene construido puro adobe. Ya, independiente de eso, el proyecto cayó en quiebra. Ya han pasado más de 20 años. Es una locura. Han cambiado los materiales, se han producido otro tipo de cosas. Entonces, el sentido común indica que para poder reactivarlo, hoy día lo primero que nada que hay que hacer es analizar qué es lo que está bueno, qué es lo que está malo. Y a partir de eso, se aprobaron recursos, en este caso 150 millones de pesos, en un proyecto un poco más grande, para poder rescatar este proyecto y poder verificar qué se encuentra bueno y qué se encuentra malo, para analizarlo después como proyecto final y presentarlo nuevamente como un proyecto actualizado al día de hoy. Así que eso ocurrió esta última semana, fue aprobado el día miércoles en plenario. También puedo decir una noticia a todos los amigos que nos escuchan, que tiene que ver con un tema de carácter social. Se aprobaron las ollas comunes. En los meses más rudos del invierno, perdóneme que esté resfriado, pero uno sabe que esta cuestión es así, estamos todos resfriados, hasta el locutor de la radio. Entonces, en este caso, ha ocurrido mucha inclemencia del tiempo, ha estado muy duro el clima, y hay hermanos nuestros que la están pasando mal, personas con nombre y apellido que la están pasando mal. Por lo tanto, el gobierno regional aprobó una cantidad importante de millones de pesos para las ollas comunes, para poder entregar un alimento cálido, un alimento calentito a todas nuestras personas que se encuentran en situación de calle. Eso es un paliativo, no es por todo el año, es solamente por 3 meses continuos. También nosotros aprobamos otros proyectos que dicen relación a un tema que cambia la visión de la región. Es un proyecto emblemático. Este proyecto emblemático ocurrió el día lunes, para que usted, señora y señor, sepa lo que está ocurriendo en la región de O'Higgins. Se aprobó un ELIAM. ¿Qué significa eso? Una casa de acogida para adultos mayores. En este caso, el proyecto se presentó porque la municipalidad de Malloa tenía un terreno para ofrecerlo. Así que se aprobaron, por favor, 12 mil millones de pesos para que una fundación que hace un trabajo extraordinario de apoyo para los adultos mayores y que ha presentado muchos proyectos de esta naturaleza y lo hace muy bien, que se llama, en este caso, la Fundación La Rosa, construya este LIAM en conjunto con la Dirección de Arquitectura del Ministerio de Obras Públicas. Ellos se hagan cargo, perdón, de este LIAM que van a construir el Ministerio de Obras Públicas en la Comuna de Malloa. Entonces, le informo a usted, amigo, que se van a encontrar con plazas disponibles. A las 236 plazas que estaban disponibles en la región, van a haber una cantidad de plazas que va a aumentar importante a partir de este centro en la Comuna de Malloa. Eso es verdad, no palia en un porcentaje muy residual lo que es la realidad de mucha gente adulto mayor que necesita un lugar para poder vivir, que sea cómodo y que tenga la dignidad para que ellos puedan desarrollar su labor al final de sus días, con asistencia médica, asistencia dental y asistencia de lavandería, todas esas cosas que requiere para la dignidad de las personas mayores. Vamos poco a poco, pero eso se va a ir dando en la medida que podamos tener más presupuesto para apoyar esta iniciativa. Pero este adelanto ocurrió ahora en el día lunes, y el día miércoles se aprobó también esta iniciativa por plenario. Por lo tanto, a empezar el próximo mes, los próximos meses, empieza en fase de estudio. Yo creo que en los próximos años vamos a tener ese centro habilitado para recibir a los adultos mayores de la comuna de Malloa, que son los que tienen la primera prioridad, y la comuna Quinta Tilcoco. Falta San Vicente, es verdad, faltan otras comunas, pero poco a poco vamos a ir tratando de poder suplir esta necesidad de contar con centros de adulto mayor para poder pasar, estas personas puedan pasar sus últimos días de acuerdo a su dignidad como persona humana en un lugar que conte con las comodidades necesarias para que ellos puedan estar en su vejez cumpliendo una vejez digna. Así que eso le puedo contar como noticia a grandes rasgos que ocurrió en estas últimas semanas en lo que es el gobierno regional. No sé qué opina usted por allá.
2: No, espectacular, don Pedro, y son noticias que vienen a llenar una especie de vacío que existía, sobre todo en el tema de la Fundación Las Rosas, que se aprueba este proyecto y que va a poder ejecutar aquello en la comuna de Malloa. Pero sabe, don Pedro, hay algo que se le olvidó y que yo le voy a comentar, que ha sido muy bullado y en sus redes sociales se dejó la grande, así que yo por ese lado lo quiero felicitar, porque usted publicó un video que dice,
1: así es,
2: dice lo
1: es
2: siguiente: verdad. Pensé mucho si subía o no a este video, puesto que sentirse como el paracaidista de una ceremonia, al exponerlo coloquialmente, no es grato. Más aún cuando no se rigen los protocolos que hoy día deben ponerse en práctica en una inauguración como esta. Nos dimos cita en San Vicente para dar el puntapié inicial a la UCAM en su nueva casa de la comuna. Y que precisamente es mi comuna, pero lo ocurrido me entrega la misión de poner en la mesa un hecho que no corresponde. Me gustaría leer todos sus comentarios. Y la verdad,
1: es verdad, es verdad lo que dice usted, don Héctor, porque nosotros el pasado viernes 5 de junio estuvimos presentes por una chiripa, por una cosa para a los vecinos, por favor, decirle. Yo, gracias, porque un señor de la municipalidad me informó. Yo no hubiera tenido conocimiento de este importante acto, la inauguración de la OCAM en lo que es la comuna de San Vicente de Aguatagua, que hace, me comentaron después, de que estaba hace mucho tiempo listo, pero es necesario que a nosotros nos lleguen las invitaciones como corresponden.
2: Claro que sí.
1: Y a mí, a partir de esa omisión, pedí los informes respectivos, que ya me llegaron de vuelta, para poder hacer presente esta anomalía. Y también, llegando allá, me pude conversar con todos los adultos mayores de la comuna. Fue una cosa increíble, los saludé uno a uno. Fue maravilloso poder compartir con ellos nuevamente, porque ellos se acordaban, ¿sabe de qué? De una cosita dulce que le entregaba a nuestros adultos, a nuestras personas mayores.
2: El famoso bombón. Le entregó
1: un regalito la otra vez.
2: Sí, no.
1: Y me pedían otro, chocolatito.
2: Sí, y no andaba con chocolatito porque no sabíamos. Si usted hubiese sabido de la actividad, tal vez hubiese llevado chocolatitos. Pero
1: ¿sabe lo que
2: no
1: le dije sabía? Yo le dije yo que yo era el dulce.
2: Más parecía un koyak.
1: Gracias, yo también lo quiero. Mire cómo me hacen bullying, señora. Oiga, este señor me hace bullying porque yo soy pelado. Entonces, me pela sin mi presencia. Imagínese, claro, con mi presencia. Me deja más pelado de lo que estoy. Oiga, pero entrando en materia, estábamos ahí con todas las personas mayores, ¿sí?, compartiendo con ellos. Lo pasamos chancho, hablando de la música antigua. Le mando un saludo a todas las presidentas de la Junta de Vecinos que estaban presentes ahí en esa reunión, porque la verdad que hice muy buena amiga con varias señoras. Así que, por favor, señora, después llamen a la radio para poder tener nota y a que nos inviten cuando tengan aniversario o alguna cosa ahí. Oiga, yo no como tanto como otras personas que conozco. Yo soy barato. Yo no entro a comer cosas cuando me invitan. Yo soy una persona que prácticamente me alimento de aire. Soy barato, a diferencia de otros que se comen la comida y el raspado en la olla. Pero la verdad, lo pasé muy bien, aunque no me hayan invitado. Pero ¿sabe qué le cuento, don Héctor?
2: Sí.
1: Que cuando estaban todos listos para poder, entre comillas, exponer la placa que da el pie final a esta ceremonia de entrega de esta sede, estaba tapada en un acto que contó con la presencia del gobernador y otras personas que estaban presentes. Grande fue mi sorpresa que la placa decía presidente Gabriel Boric Font. Y yo que sepa, esos tiempos ya pasaron, pues esos malos días pasaron. Ahora gobierna otro gran presidente que toma la responsabilidad y que trata de solucionar problemas, no crearlo, o sea, no tener deuda de arrastre, ¿no es cierto?
2: Claro que sí, esa fue la gran sorpresa. Y de hecho, yo quiero leerle algunos comentarios,
1: los principales, favor,
2: que aparecieron luego de que usted publicó este video. Dice la señora Carmen Bell, dice, muy bien Pedro, ponga los temas en la mesa. Luego don Jorge Yáñez Maldonado dice, esa placa por obligación se debe cambiar. Lo digo por experiencia en una situación parecida. Dice,
1: oiga, ¿sabes lo que me dijeron? Ajá. Me dijeron, ay, esa placa costó mucha plata, sí que tiene que pagar la gente de la UCAM. Eso me dijeron, pero tiene que cumplir con la ley. Yo estoy totalmente de acuerdo, caballero. Sí. Eso es lo que hay que hacer. Hay que cambiarla porque es otro presidente y se inauguró con el presidente José Antonio Kast. Hoy día gobierna José Antonio Kast, aunque la gente de repente a algunos no les guste. Estamos con un presidente responsable que se hace presente y va a asumir las responsabilidades de su cargo para poder cambiar la vida de la gente y hacerla mejor. No personas que aumentan deuda. Perdón, he dicho.
2: Jorge Contreras, ¿ya?, Hernández dice, muy buen trabajo, estimado Pedro. Gran consejero y muy buen aporte.
1: Ay, gracias.
2: Espero que esto no se quede ahí. Cecilia...
1: No, pues, lo estoy siendo presente.
2: Cecilia Wunder González. Bien, Pedro, lo apoyo. Me gustaría que expusiera esto en plenario.
1: María... Así fue, señora. El pasado miércoles lo hice presente en plenario como corresponde y exigí un informe por escrito pidiendo explicaciones, porque aquí nosotros somos de derecha. Nosotros no nos quedamos con el discurso blando. Tenemos que exigir resultados. Así nosotros evaluamos nuestra gestión.
2: María Cristina... Dice Sepúlveda, hace tiempo que los protocolos no se aplican a su persona, pero usted siempre ahí, como consejero regional, primera mayoría.
1: Ay,
2: saludos,
1: gracias.
2: Pedro Bustamante.
1: Oh, muchas gracias, Cristina. Siempre te tengo con mucho cariño, tú lo sabes. Saludos, Cornelio.
2: Aquí dice Jorge Yáñez González. En otros lugares ni siquiera están colocando el nombre del presidente. Y eso que está por acuerdo, lo que tiene que llevar las placas. Y aquí...
1: Así es, está regulado, exactamente.
2: Aquí donde ponen acá, dice gobierno regional, gobernador Pablo Silva Amaya, alcalde de la municipalidad de Quinta de Tilcoco, Sebastián Rodríguez Fuensalida, salen los nombres de los consejeros y no sale el del presidente. Pero aquí es donde hay una cuestión que debe, creo yo, que ponerse nuevamente en plenario. Nos envían una fotografía, un pantallazo de un core amigo suyo, colega suyo, donde dice, inauguramos el mejoramiento de la Plaza de la Comuna de Quinta de Tilcoco. Y solamente aparece él con el gobernador y el alcalde. En una tremenda ceremonia, al lado de la placa, nos mandan varias fotos y que eso no corresponde. Dice, don Maxlin Hida. Fuera con esos ladrones y retiren esa placa ahí a la basura, dice él. Amanda Droguet Miranda, ¿qué espera don Pedro? Levante la voz en el plenario nuevamente, porque esto no puede ser que en las comunas de O'Higgins no se ponga el nombre de quienes corresponden. María Angélica.
1: La señora Amanda, mi suegro le manda saludos, señora Amanda, imagínese cómo la quieren por esta casa.
2: A miércoles. María Angélica Cornejo Cornejo, obvio que no corresponde, espero que no se quede en palabra don Pedro, yo sé que usted va a cambiar las cosas.
1: Usted no me conoce, yo soy de acción, ojo, cuidado, y es más, voy a hacer lo que usted me nombró en delante. ¿Por qué no vamos a Quinta Tilcoco, aunque usted no quiera?
2: Exacto,
1: ¿ah? Vamos a Quinta Tilcoco, vamos a ir para allá.
2: Dice Alicia Miranda, muy mal hecho, y usted, Pedro, ponga las cosas en su lugar como corresponde. Esto no puede ocurrir.
1: Así es.
2: René Mallea, en el norte pasó lo mismo, y eso y en un hospital. Lo inauguró el presidente Piñera y pusieron el nombre del señor Boric.
1: ¡Oh, qué falta de respeto!
2: Así que, y eso es solamente le estoy nombrando una puta red social, porque la otra, olvídese. Por eso es que es importante que se ponga estos puntos de la mesa.
1: Yo le dije al encargado de comunicación el mismo día, le dije yo, señor, le dije ante todo, ¿cuándo es la ceremonia de entrega de este edificio? Estamos todos en la actividad. Hoy, señor, me dijo. Entonces le exijo una respuesta. ¿Por qué aparece el presidente Gabriel Boric si hoy día está gobernando José Antonio Kast? Lo voy a resolver, consejero. Pero usted sabe que esas respuestas vacías no me quedo conforme. Así que ya pedí informe, lo pasé a plenario, a hacer las cosas como corresponde. Así que tenemos que seguir haciendo. Oiga, y a las señoras y señores, que ustedes vean en la región de O'Higgins, cualquier otra placa que no cumpla ese protocolo, no avisan, por favor. Llamen a la radio o manden un WhatsApp al teléfono.
2: Exactamente.
1: ¿Qué teléfono?
2: Al más 569-4055-3505 o directamente a Pedro Bustamante al 988-622620. Ese es teléfono
1: así, WhatsApp. De esa forma, hacemos lo que corresponde. Ayudamos a fiscalizar y usted me ayuda a hacer la pega, porque en este minuto tenemos que tener más de 6 ojos puestos por todas estas cosas que nos están pasando goles. Yo de repente me hacen actividad al mismo día, al mismo tiempo, en distintas comunas. Pero si ustedes son nuestros aliados estratégicos, vamos a cumplir y vamos a hacer la pega mejor aún. Así que cuento con usted, señora, cuento con usted, señor, porque esta situación no se puede volver a repetir.
2: Claro que sí, no se puede volver a repetir por ningún motivo. Oiga, ¿sabe que estaba revisando la red social de su amigo? Y me voy a ir a los comentarios, dice... ¿Cómo puede ser Core? Ah, no, la quiera, ¿eh? Dice... Háblame... No, nada que ver. Si ese es un Core, ¿para qué quiero...? No, a ver... No, de ahí di leo comentarios porque no encuentro ninguno positivo. La verdad que cuesta encontrar comentarios positivos cuando hay un solo personaje, en este caso puntual, y lo digo como personaje porque ya es un personaje criollo, autóctono, nacido. Quiero decir que es una persona en esencia, a pesar de que es talquino, pero representa nuestra comuna y está aquí. Y no solamente nuestra comuna, sino que Cachapó al 2 y la región de O'Higgins. Con ustedes, el señor... Ya, por Rodrigo otra vez. Rodrigo, ya la practicamos, la ensayamos, tenéis que entrar ahí al tiro. ¡Pedro Bustamante, papi! Oiga, los voy a invitar a un tema musical y volvemos inmediatamente porque... están llegando algunos comentarios. Bien, don Pedro, ponga las cosas bien. Aquí dice... No puedo reproducir lo que dijeron aquí, ¿eh? Dice, sácale la... Y ponele la... Y yo te la hago. Esa sí que está buena. Yo te la hago. Bueno, no sé qué será lo que le va a hacer, pero algo le va a hacer, señoras y señores.
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2: Oye, les quiero contar que hoy día, adivine quién está de onomástico, San Eliseo. Para todos los que llevan el nombre Eliseo, vaya nuestro saludo especial, nuestro cariño y todo lo que conlleva eso. También para quienes están de cumpleaños, para quienes celebran un año más de vida, vaya nuestra felicidad. También para las instituciones que hoy día celebran un año más, para ese aniversario, para esa conmemoración, para esa fecha de recordación de alguien que ya partió, compartimos con ustedes.
3: Qué linda está la mañana.
2: ¿Saben ustedes quién nació un día como hoy? El señor Che Guevara.
1: No, por favor, ya íbamos tan bien.
2: Sí, nació Che Guevara. Che Guevara en Argentina, el argentino. Oye, ¿sabes tú que no, hoy día leí
1: Ernesto,
2: la.
1: Ernesto Che Guevara, ¿sí? Era argentino y era médico.
2: Era doctor. Adivine por qué.
1: Medicina...
2: A ver. ¿Por qué fue médico? ¿Alguien sabe por qué fue médico?
1: A ver.
2: Está como pregunta para concurso. ¿Por qué se hizo médico el Che Guevara?
1: ¿Por qué?
2: Porque en el lugar donde nació, en el sur de Argentina, él lamentablemente adquirió una asma
1: crónica,
2: pero era una asma que se la contagió y se le pegó para siempre. Por eso que él luego se cambia a Córdoba y luego a Buenos Aires con su familia, y allí decide estudiar medicina y se especializó precisamente en enfermedades contagiosas. ¿Cómo se llama esto que el tipo que ve todo lo que son las infecciones? Tiene un nombre.
1: Infectólogo.
2: Pues en este caso era hueonólogo.
1: Pero no, proctólogo.
2: Claro, no, ese otro. Oiga, a Rodrigo creo que lo vio un proctólogo.
1: Oiga, a Ernesto Che Guevara le decían el chancho, porque no era muy amigo del aseo.
2: Por supuesto.
1: Y
2: no.
1: Siempre era muy despreocupado con respecto a todas las cosas. Sí. Una cualidad que compartía con otra persona que fue famosa en el mundo, no para bien también, por favor, que se llamaba Joseph Stalin. También era muy despreocupado. Cuando asesinaba gente, las notas eran de una falta de prolijidad, mandando a la muerte a miles de personas con una nota, con un papel. Una persona que se desquiciaba, veía película americana y pasaba un edificio y él le disparaba a víctimas de su opresión y las mataba directamente él. Era un hombre sanguinario, despiadado. Hasta su familia no tuvo ninguna compasión, sus hijas lo aborrecían. Mire qué curioso, Ernesto Che Guevara, una persona que también tenía un perfil muy ególatra, y en la famosa conferencia, cuando se envió como representante del gobierno cubano, después del año 58, estamos hablando del año 62, como representante del gobierno cubano de las Naciones Unidas, hizo un discurso y le preguntaron: ¿es verdad que usted en su gobierno están matando gente en el centro de exterminio La Cabaña? Y él respondió palabras muy bonitas que la izquierda tiene hasta el día de hoy presente. Matamos, estamos matando y seguiremos matando gente. Personas que deberían tener presente eso del Partido Comunista, una Dalí de la representante del Partido Comunista, que tenía tan poco respeto por la vida humana.
2: Sí, es verdad. Y de hecho, estudiando un poco la vida de este señor, realmente estaba tocado, ¿ah? Estaba tocado la
1: Pero
2: cabeza.
1: Si decía, porque decía: papá, estimado padre, he encontrado un placer inexcusable en el olor a sangre humana. Cuando fusilo gente, me gusta ir ahí y estar al lado de los cuerpos y oler la sangre humana. Me encanta eso.
2: Sí, el tipo estaba tocado, porque de hecho, don Pedro, él llegó a ser ministro y encargado del Banco de Cuba. Porque
1: así es, que y dejó un desfalco enorme, no sabía economía.
2: Él conoce a Fidel en México y de ahí se va con 89 tipos y dejaron la grande y ahí todo el asunto. Pero resulta que él llega a gran poder dentro de Cuba. Y de repente, porque él andaba por todo el mundo, fue a Europa cuando dejó la grande en ese discurso que usted menciona. Luego de eso se contacta con otros grupos guerrilleros en América del Sur, Bolivia, Ecuador.
1: Él empezó a hacer los contactos con Angola para poder dejar las
2: claro.
1: Las
2: guerrillas. Y ahí donde le embarra, porque hace los contactos con Angola y se va a África. Y el tipo allá hace un barullo, ¿cierto? Como que trata de juntar para poder dejar la grande allá también. Vuelve a Cuba, renuncia a todos los cargos que tenía, todo lo que tenía, y se va a Cuba, porque lo interesante para él, parece, su vida era ser revolucionario, era matar gente, o sea, dejar la grande. En África no lo pescan, porque resulta que la esencia del africano en sí no lo tomaron mucho en cuenta y al final tuvo que salir arrancando, y arrancó. y luego de eso se vino a Centroamérica y en Bolivia quiso también empezar a ejecutar lo que había hecho en Cuba y tampoco le resultó. Y al final lo agarran y lo fusilan, ¿o no?
1: A ver, lo que pasa es que cuando sube al poder el año 58 Fidel Castro, habían tres personas que eran guerrilleros en ese momento: Ernesto Che Guevara, ¿sí?, Fidel Castro y Cienfuegos. Entonces,
2: Cienfuegos era muy amigo de Che Guevara. Dicen que eran más que hermanos, dicen algunos.
1: Lo que pasa es que, claro, precisamente se forma una lucha de poder entre los tres. Y precisamente Fidel Castro trata de llevar al extranjero, a Ernesto Che Guevara, para poder sacarlo del control total que quería él tener con respecto al tema de la isla. Uh-huh. Y después lo envía en estas misiones para expandir la revolución a distintos lugares del mundo, y termina en Bolivia, en una circunstancia que tenía conocimiento Fidel que la cosa iba muy mal. Era prácticamente imposible que ganara. Tenga presente que Bolivia, un tiempo atrás, había hecho un convenio con la CIA para entrenar comandos bolivianos en entrenamiento de Estados Unidos, y esa situación se veía muy mal para Ernesto Che Guevara. Claro. Por lo tanto, tuvo alguna responsabilidad. Todos los biógrafos de Ernesto Che Guevara dicen que Fidel Castro lo llevó a un lugar como una trampa, porque él sabía que no podía ganar teniendo tan poco apoyo. Uh-huh. Entonces, Ernesto Che Guevara, como era un vallo un poco desmedido, un poco loco para sus cosas,
2: era leso.
1: No catalizó esa situación hasta que fue muy tarde. Claro. Y lloró. Dicen que cuando él asesinaba gente en la cabaña, mujeres, niños, viejitos, y mataba de día y mataba de noche, por ejemplo, al presidente de la policía que tenía el famoso expresidente, ¿cómo se llama?, el presidente cubano, el que era antes que votaron Fidel Castro, perdón, y el general, ya, no me acuerdo en este minuto, llegó el momento en los que hubo, y empezaron a hablar con él estando frente, lo pasaron a una mesa y estaban discutiendo los jefes revolucionarios con Ernesto Guevara de cómo tenían que asesinar a este gallo y cómo tenían que hacer un juicio mediático promoviéndolo por todo el mundo para hacer un juicio por exponer a este caballero que era el jefe de la policía de Batista, así se llamaba el presidente antiguo cubano, para dejarlo en ridículo como los juicios de Nuremberg. Y saca Ernesto Che Guevara una pistola y le pega tres disparos, el tiro en la cabeza, y dicen: señores, yo quiero muerte, no exijo proceso, yo quiero las personas muertas. Entonces, el caballero era un sádico y le gustaba entrevistarse a la gente que iba a matar para humillarlos antes. Por eso que cuando lo pillaron la guerrilla boliviana, lloró como un cabro chico durante 2 días pidiendo que lo liberaran para que no lo mataran. Y eso costó mucho odio, produjo mucho odio en los bolivianos, porque dijeron: este era el mismo señor que no tuvo ninguna clemencia cuando asesinaba a mujer y cabros chicos en la cabaña, sin ninguna consideración. Y este señor que se reía y se mofaba y humillaba a la gente, y ahora está pidiendo clemencia y llorando como un niño, le produjo mucha rabia a los bolivianos. Ernesto Che Guevara, un gran patriota, una persona muy consecuente.
2: ¿Y por qué tanto homenaje para el tipo? Oiga, poleras con la imagen de Che Guevara, el Partido Comunista. Bueno, eso lo vamos a conversar de vuelta de la pausa comercial con Pedro. Le vamos a quitar un poquito de tiempo. Sé que está... pero veo que...
1: estoy pa'l gato.
2: Sí, pero veo que se emociona con los temas, Mario. Porque le tengo un invitado más de lujo que se va a sumar a la conversación.
1: A ver.
2: Y... porque es importante, yo quise tomar el tema del Che Guevara como un ejemplo a no seguir, a pesar de que hay algunos que lo toman como un ícono, claro, una revolución, pero es la forma, y así me dicen a mí, de que la gente que comulga y que sigue estos personajes, ¿realmente quieren el bien para las personas? O sea, prefieren armarse bajo ese precepto para llegar a un poder y luego controlar al resto. Creo que eso no debería ocurrir. Vamos a la pausa comercial y volvemos al Club de la Ventana.
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3: Son las 10 de la mañana, 53 minutos.
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0: Vamos hasta ahora a estar en el Club de la Ventana en vivo a esta hora. Estamos con ustedes y volvemos. Ahí está Pedro Bustamante. ¿Me escucha, Pedro?
1: Fuerte y claro. ¿Cómo está usted, don Héctor Fernando? ¿Me escucha bien? ¿Me escucha tranquilo? ¿Me escucha bien? ¿Tranquilo?
0: Sí, muy bien, muy bien, muy bien.
2: ¿Aló?
0: ¿Aló? ¿Cómo está, don...

0: Mi queridísimo amigo tremendo.
1: Ahí, hola, sí. Hola Fernando, ¿cómo estás?
0: ¿Cómo está Rodrigo León? ¿Cómo está Talca? ¿Cómo está el clima por allá primero?
1: Bien, aquí está medio nublado, pero bien, no hace mucho frío.
0: Ah, qué bien.
1: Ha llovido un poco, pero nada del otro mundo.
0: Óigame, estimados, bueno, vamos a entrar en materia, vamos a saludar primero a quienes están a través de las redes sociales, a través de Instagram, ¿cierto?, del Club de la Ventana y, por supuesto, también de Pedro Bustamante. Ahí en el Instagram está con nosotros y también en el TikTok de la Ventana Club y el Facebook. Oiga, mis estimados, la semana ha sido recurrente, ¿cierto? Algunas situaciones que se han visto y se han hecho virales, por decir de alguna manera. Sobre todo estas circunstancias que se está propendiendo. Porque estábamos hablando hace un rato atrás, mi querido Rodrigo León, porque hoy día es el recuerdo del nacimiento del Che Guevara, de todas las peripecias que hizo este señor en a través de su vida, ¿cierto? Y de la forma como él lo planteó y que hoy día llama la atención, por lo menos a mí, de que todos los jóvenes, sobre todo, tienen sus camisetas con el Che Guevara y no obstante que este señor fue un asesino en potencia, ¿no crees tú, Rodrigo? León.
1: Bueno, eso es parte de la ignorancia colectiva y parte de la propaganda también.
0: ¿Ya?
1: Yo lo atribuyo a eso nomás, porque la mayoría de la gente lo toma como un referente de la libertad, y bueno, también un referente de la rebeldía.
0: Claro.
1: Pero como tú bien dices, la gente no sabe lo que hay detrás de ese personaje. Entonces llama mucho la atención, por ejemplo, que hay gente que se refiere a otros personajes de la historia como asesinos. ¿Ah? Y este señor se le olvida que es un asesino y lo idolatra.
0: Claro.
1: Pero esto es parte de la ignorancia del estilo y de la propaganda.
0: Ahora, considerando aquello, pensar en lo siguiente. Ustedes saben que en la semana el Partido Comunista ha levantado una propuesta de ley donde se le quieren quitar las atribuciones nuevamente a Carabineros. O sea, en el fondo quieren bajar la ley Naín Retamal. En ese aspecto, Pedro, Rodrigo León y Rodrigo Barrera, ¿qué opinan en esa materia? ¿No se supone que en el mismo gobierno de Boric fue el que se promulgó la ley específica con todo su protocolo y que hoy día el mismo Partido Comunista que dice se defender y estar de acuerdo con aumentar las cosas para tener seguridad en el país y hacen este tipo de maniobras? ¿Qué cree usted, don Pedro?
2: Uf, ya, perfecto. En este caso, esta es una incongruencia del Partido Comunista, porque para poder gobernar el presidente Boric necesitaban aprobar la ley Naín Retamal porque los carabineros exigieron el estatuto jurídico que los pueda defender, que se pudiera aplicar efectivamente la legítima defensa y que pudiera establecer un protocolo del uso del arma de fuego sin afectar sus derechos individuales y su derecho a la vida. Por lo tanto, esto es un retroceso que lamentablemente no se cumplió las palabras de la exministra del Interior, Carolina Toá, que dijo que era una ley de gatillo fácil. Ha resultado ser una ley muy conveniente. Carabineros son profesionales, tienen un protocolo y ellos tienen el resguardo y hay que también resguardar su vida personal. Y en este caso, quitarle la garantía de poder utilizar su arma de servicio implica entregar a los carabineros una indefensión. En la práctica, va a ser una situación como se pasó anteriormente en la revolución bolchevique rusa, que a los carabineros también los afectó la Duma y le quitó atribuciones para poder, entre comillas, contener el avance de las revoluciones bolcheviques que se hacían en el centro de Moscú. Entonces, yo lo veo como algo propio de la izquierda que quiere llevar adelante desestabilizar el país, provocando que una institución tan fundamental, que forma parte tanto del ADN de nuestro querido República de Chile, que es Carabineros de Chile, y por otra parte también Policía de Investigaciones, se vean obligados a actuar sin tener el resguardo legal mínimo, que es una herramienta tan importante como es la ley Naim Retamal, que en la práctica, y ha dado resultado y toda la gente lo puede corroborar, que ha sido una muy buena ley, que ha podido, que Carabineros ha podido actuar, podía hacer, ejercer su función, defender la soberanía y, lo más importante, resguardar a la población civil de los ataques de los vándalos y de los delincuentes, y por qué no decirlo, de las bandas armadas, del narcotráfico que hoy día opera en el país, producto de estos gobiernos anteriores nefastos que permitieron el ingreso de estas bandas criminales a nivel internacional en Chile.
0: Rodrigo León, ¿tu opinión?
1: Bueno, mira, yo pienso que esto es pura propaganda, nomás. Estos son bravatas, son burbujas de sabor nomás. En primer lugar, yo tengo la impresión que los parlamentarios no tienen iniciativa legal para hacer una modificación de esta naturaleza. Yo tengo la impresión, lo tendría que estudiar por cierto más detenidamente, pero en base a lo que tú me has dicho, en principio tengo una seria duda que los parlamentarios tengan iniciativa legal para hacer una modificación de esta naturaleza. Yo tiendo a pensar de que todo lo que tiene que ver con las bases fundamentales de la estructura de las Fuerzas Armadas y Carabineros son materias de ley propias de una iniciativa del presidente de la República. Por lo tanto, primero que todo, tengo seria sospecha de que este proyecto puede ser declarado admisible, porque en principio tengo la impresión de que sería inconstitucional, porque sería a través de una moción parlamentaria sobre una materia en la cual el presidente tiene iniciativa exclusiva de ley.
0: ¿Ya?
1: Primero, eso. Segundo, bueno, sí, ya se pronunció respecto de esta postura del Partido Comunista, de esta propaganda. En los dos procesos constitucionales se trató justamente de hacer esto, de refundar, de la dinero, etcétera, y le fue re mal. La ciudadanía rechazó los dos proyectos constitucionales y finalmente apoyó la constitución que nos rige actualmente, que es la constitución de 1980. Por lo tanto, todo esto para mí realmente es una forma que tiene un partido comunista de meter ruido, de poner temas arriba de la mesa para estar vigente en la discusión y bla, bla, bla. Eso es lo que yo creo. Por lo tanto, yo no le daría bola. Yo creo que darle bola es conseguirle el juego.
0: En este aspecto, Rodrigo Barrera, y considerando esto de no hay que darle tanta bola, pero para que la gente lo entienda y sepa específicamente y no le meta los dedos en la boca nuevamente, ¿qué significa si en la práctica, y pongámonos en el peor de los casos, qué significa que este proyecto de ley pudiese llegar a ver la luz? ¿Qué significa, Rodrigo Barrera?
3: En realidad, como bien decía mi tocayo, en realidad para mí es un show, en realidad. O sea, es un tema que, mira, ¿para qué andamos con cosas? Cuando hemos sido testigos por los medios de comunicación respecto a los portonazos, a los asesinatos, a los secuestros y todo lo que conlleva el tema de la delincuencia, resulta de que estos mismos que quieren eliminar la ley Naim Retamal son los mismos que dicen, bueno, ¿y dónde quedaron las promesas del gobierno? ¿Dónde quedó el tema de la seguridad? ¿Qué está aquí? ¿Qué está acá? O sea, están cayendo en una contradicción imbécil, en realidad, disculpen el término que suena fuerte, pero en realidad ya están en la raya, incluso pasados de la raya de lo que es ridículamente político con respecto a la forma que están haciendo ellos de ser oposición. O sea, definitivamente, por un lado, te están criticando por algo que no se está haciendo, y por otro también te quieren seguir quitando atribuciones, cosas de que la cosa se estabilice mucho más de lo que está hasta este minuto. Pero eso sí, por lo que acabo de enterarme de que el gobierno va a poner en suma urgencia a unos proyectos nuevos que van a incluso fortalecer mucho más las atribuciones de carabineros en las calles, tanto carabineros como la PDI. Y yo creo que ya basta de que dejen de andar jugando al cabro chico, estos señores que prácticamente hicieron un pésimo gobierno y más encima no quieren dejar gobernar en base a puras críticas, que son críticas que en realidad rayan en lo ridículo. O sea, definitivamente, si no van a aportar con algo constructivo, mejor quédense callados, y si quieren hacer payasadas, vayan a su circo, con el respeto que merece el circo y los payasos.
0: Ahora, Pedro Bustamante, en ese aspecto, insisto yo, en que la gente tiene que quedarle claro, ¿qué es lo que se quiere sacar de la ley para que Carabineros pierda atribuciones? ¿Qué específicamente? ¿Qué es lo que no podrían hacer si es que esta ley llega a la luz, Pedro Bustamante?
2: A ver, volvamos punto con respecto a lo que es la ley Naim Retamal. Es darle un estatuto, un protocolo, para que nuestras Fuerzas Armadas, Carabineros de Chile, Policía de Investigaciones, puedan ejecutar una legítima defensa calificada con respecto al ejercicio de funciones. Cuando los carabineros actúan en la vía institucional, tienen que también tener un resguardo. Y ese resguardo significa que si ellos cumplen un protocolo y la persona que está al otro lado tiene el propósito, por ejemplo, de atentar contra la vida de un carabinero que está ejerciendo las funciones policiales, tenga el derecho el carabinero para poder ejecutar el ejercicio de su arma de fuego o de servicio. Bajo esa perspectiva, tomemos como ejemplo el pasado, lo que ocurrió con este joven que estaba con unos cuchillos y se abalanzó con respecto a un carabinero que le ordenó, cumpliendo un protocolo, el detenerse, el no apuntarlo con las armas blancas que le estaba apuntando en ese momento, y todas las actividades de precaución, de prevención, que en el caso real, porque quedó grabado, no se cumplió. Y el joven se abalanzó con el ánimo, y aquí me voy al tema que don Rodrigo, como buen abogado, comprende en este caso cabalmente también y me apoya, con un ánimo de querer matar al carabinero. Y ante eso, la ley Naim Retamal permite que el carabinero resguarde también un bien muy preciado, que es su propia vida. Por lo tanto, al dejarlo sin este estatuto jurídico, pasa a ser más difícil. ¿Por qué? Porque el carabinero no tiene una forma de actuar competente que le permita él tener seguridad de que sus derechos también valen. Y he basado en el caso anterior, porque cuando se dictó esta ley ocurrieron casos donde los carabineros incluso optaron para poder ser heridos antes que repeler un ataque, como ocurrió muchas veces cuando estaban delincuentes que nos pillaron en RP o Radio Patrulla en las calles de Ñuñoa, me acuerdo un caso emblemático, y no pudieron contestar el fuego los carabineros, porque si contestaban el fuego que les disparaban los delincuentes con armas de grueso calibre, podían dañar a los delincuentes y verse envueltos esos carabineros en una querella, y les costaba desde ya la baja en la institución. Entonces, hay que tener cuidado. Creo yo que las instituciones tienen que potenciarse, tienen que defenderse, tienen que resguardarse. ¿Y qué más importante que Carabineros de Chile, Policía de Investigaciones, que tengan un protocolo, unas reglas del uso de la fuerza clara para poder actuar?
0: O sea, estamos viendo que es bastante entonces peligroso que esto llegue a la luz, si no me equivoco, ¿no?
2: Claro, porque si el día de mañana le quitan este estatuto, el pobre carabinero no va a saber cómo actuar. ¿Qué? Porque lo que pasa es que, para que la gente tenga un contexto, y también don Rodrigo en ese sentido también lo conoce, la legítima defensa normal que establece el Código Penal establece tres requisitos: que para que una persona pueda repeler un ataque, tiene que haber un ataque directo, proporcional, y tiene que ser proporcional de acuerdo al ejercicio de la fuerza que se ocupa, y racional. Entonces, son tres requisitos que en la práctica cuesta mucho que operen y son de casos de mucha casuística y es muy propenso a que la interpretación del juez diga, no, ¿sabe qué más? El carabinero actuó en forma desmedida. Y eso a la postre, el resultado final trae que el carabinero se vea envuelto a que lo destituyan de la institución. ¿Por qué? Por no tener un protocolo claro, por no tener una regla establecida en forma exacta de cómo actuar en caso de una agresión directa por parte de un tercero.
0: Entonces se torna complejo. Oiga, a mí me llama la atención y aquí hago la pregunta a Rodrigo León y principalmente, ¿por qué no se hace una ley o no nos metemos en una ley que tenga que ver, por ejemplo, para ver y mejorar la seguridad en las zonas rurales, que hace bastante falta? Tenemos cuántos ejemplos en la región de O'Higgins, ¿cierto?, donde han asesinado a personas directamente, en el Maule también. Rodrigo, ¿por qué no se hace una ley, no nos preocupamos de esos temas que realmente son los relevantes hoy día y que se necesitan? Se dio un golpe tremendo al narcotráfico a través de este decomiso donde metieron droga impregnada en la madera y no sé cuántas toneladas, que es un decomiso histórico. Cayó el niño Guerrero en esta instancia entre Venezuela y Estados Unidos que sorprendió al mundo. El tema es por qué lo silenciaron antes que comenzara el juicio de Maduro. ¿Qué pasó ahí? ¿Qué opinas tú al respecto, mi querido Rodrigo León, de que no se preocupe por lo que realmente es importante?
1: ¿Aló?
0: ¿Aló? ¿Sí?
1: Sí, ¿me escuchan?
0: Sí, fuerte y claro.
1: Sí, mira, primero que todo yo no tengo la respuesta por qué no se ha hecho una ley en ese sentido. Habría que preguntarle a los señores parlamentarios o al presidente de la República. La verdad es que es difícil saber por qué uno puede especular mucho. Pero yo la verdad creo que no es necesario hacer nuevas leyes. Aquí muchas personas creen que la solución de los problemas que tenemos en este minuto en este país pasan por hacer nuevas leyes. Yo tengo mis serias dudas de que eso sea así. Las leyes para poder tener un país más seguro, un país más pujante, que crezca, que se desarrolle, en mi opinión, las leyes ya están. Lo que pasa es que no están cumpliendo la ley, no se están ejecutando las leyes que ya existen. Mira, y en esto yo quisiera agregar algo a lo que relacionando esto con lo que estaba hablando Pedro recién, porque hay una cosa que la gente parece que no sabe o se le olvida. Primero que todo, el Estado tiene el monopolio de la fuerza y ese monopolio lo tiene por mandato constitucional y ese monopolio no lo tiene porque sí. Lo tiene por una razón muy simple y práctica. Para que un Estado de Derecho funcione, para que exista un Estado de Derecho, es necesario que el Estado tenga el monopolio de la fuerza. Si no tiene el monopolio de la fuerza, ese Estado termina en un Estado fallido y que no va a ser capaz de lograr que se respete el Estado de Derecho. Mira, mucha gente no dimensiona por qué todos los días hace negocios, por qué confía en arrendar una propiedad a un tercero desconocido. Bueno, detrás de los negocios, en el subconsciente de las personas existe algo que se llama que tiene la confianza de que si no le paga el arrendatario, el Estado de Derecho va a funcionar y si ese señor no paga por la buena o no devuelve la propiedad por la buena, no va a tener que ser a través de la fuerza pública. Es decir, lo que sostiene el Estado de Derecho es la fuerza. Sin la fuerza no es posible que haya un Estado de Derecho, porque la gente no va a cumplir los fallos judiciales y no va a respetar la ley por mera buena voluntad. Pensar eso es un cielo. Y para que eso funcione, además hay otra cosa muy importante que la gente debe entender, que si el Estado tiene el monopolio de la fuerza para mantener el orden, esa fuerza no puede ser igual a la fuerza del delincuente. No puede ser igual a la fuerza que tiene una masa de personas que la están revolviendo. No puede ser igual a la fuerza que están ejerciendo un grupo de personas en una revuelta. Porque si esa fuerza del Estado resulta ser igual, entonces no es capaz de hacer respetar el Estado de Derecho y mantener el orden, la seguridad y la tranquilidad de la ciudadanía. Por lo tanto, es de suyo lógico y evidente y necesario que la fuerza del Estado, este monopolio de la fuerza, que se cuenta a través de las Fuerzas Armadas, Carabineros, Investigación, etcétera, ese monopolio y esa fuerza debe ser siempre superior a la fuerza de los ciudadanos, porque si resulta ser igual o inferior, no va a ser capaz de sostener el Estado de Derecho.
0: Pedro Bustamante.
2: Realmente lo que dice, yo comparto lo que dice don Rodrigo, porque efectivamente tiene toda la razón. El Estado, cuando desarrolla su actividad de resguardo de lo que es el Estado de Derecho como definición, comparto con lo que dice don Rodrigo, tiene que ser una fuerza mucho más avasalladora que la fuerza delictual. Bajo ese criterio, cuando operó en Temucuicui, los criterios con el expresidente Piñera, le ofreció a la Armada un plan de intervención rápida que en no sé cuántas horas podía terminar el tema Temucuicui. Pero el presidente en esa época consideró no valorar esa iniciativa y dejarlo afuera, y por lo tanto el problema quedó latente. Hoy día en Temucuicui se ha intervenido y han encontrado drogas, personas que no han cumplido procesos, condenas, han habido muchas situaciones irregulares, porque el Estado en este caso no ejerció una atribución que, como dice don Rodrigo muy bien, de su propia definición le corresponde y en forma exclusiva, que es el ejercicio de la fuerza. Por lo tanto, en ese aspecto, claro, las leyes que se dictan al respecto, interpretando estas normas, solamente pasan a poder definir un criterio para que el juez, porque hoy día hay que decirlo, hay muchos jueces que la interpretación de la ley no es muy ortodoxo y hacen interpretaciones muy arbitrarias, y eso produce un vacío legal a muchas personas que van a reclamar justicia, como en este caso los carabineros de Chile, que tienen un procedimiento policial y de repente están envueltos en una situación de baja institucional producto de una circunstancia donde ellos tenían que haber tenido todo el resguardo de la ley. Concuerdo en ese aspecto con don Rodrigo.
0: Claro que sí. Estamos en vivo a través del Club de la Ventana. Muchachos, quiero dejarlos con una canción para que le pongan atención, a ver si les gusta, ¿cierto? Que es una producción que nos ha llegado a nuestras manos. Vamos con ese tema musical y volvemos. Rodrigo León, Rodrigo Barrera y por supuesto Pedro Bustamante, atención a este tema que llegó a la radio.

0: Temón. ¿Qué les pareció, muchachos, esa cancioncita que sacaron, oye? Va Viña.
1: Parece que la compuso el Toñón.
0: Buena. Ya, déjame hasta ahí nomás, Pedro Bustamante. Ah, Pedro, déjame hasta ahí nomás. Oye. No, pero la verdad de las cosas, ¿qué le pareció la canción, don Pedro Bustamante?
1: Oiga, en serio, por favor, yo creo que si no, no hubiera sido Elton John, alguien parecido por lo menos, pero por lo menos no comparte la otra opción que tenía Elton John, por lo menos, ¿no es cierto?
0: Sí, claro que sí. ¿Pero qué le pareció la canción?
1: No, simpática, alegre. Vamos, una canción alegre para estos días de frío, una canción alegre movida, que hace referencia a todas las condiciones de la región de O'Higgins para resaltar la característica de este pueblo, de esta ciudad y de esta gente que es tan cariñosa y tan arraigada a la tierra, una gente que es auténtica y que tiene la cualidad de que siempre, siempre, ante la resignación del clima, de las cosas que ocurren, siempre sale adelante.
0: Rodrigo León, ¿qué le parece a usted, señor?
2: La verdad es que está simpática la canción, pero... No sé quién la hizo.
3: Dicen que... Para mí que la hizo un mimo.
1: ¿Por qué? Esa señora, señor, eso está allí interna. Yo claro. Tampoco lo entiendo, así que no se preocupe. Yo también estoy colgado, así que no se preocupe. Claro, estas cosas no deberían salir al aire, pero usted me entiende. Tenemos que seguir adelante para poder dar a entender que esta cuestión, como que todos entendemos. Claro, pero si usted no entiende, señora, no se preocupe, es también parte del juego.
0: Claro, no, sí, así es la cosa. Sí, aquí todo el mundo juega. Oye, el tema es, vamos a dejar el tema de seguridad un poquito, pero entremos netamente en la región del Maule, también en la región de O'Higgins. Pero antes me gustaría preguntarle una cosa cortita a Rodrigo León, que tiene que ver con el tema que hablamos al principio, que con esta placa que se pone en la inauguración de hoy día, y en esa placa aparece el presidente anterior, los consejeros anteriores, siendo que se está haciendo ahora. Rodrigo León, tú que fuiste en algún momento...
1: Póngalo en contexto.
0: Sí, Rodrigo León, que fue administrador municipal en algún momento, pero él conoce de esto. ¿Qué pasa? Porque Pedro Bustamante fue a la inauguración de la UCAM en San Vicente, y cuando se hace el destape de la placa, ahí aparece no el presidente actual, sino que aparece el nombre del gobernador, el presidente Gabriel Boric y los consejeros anteriores. Cosa que entendemos que no podía ocurrir. En tu experiencia, ¿eso de quién depende? ¿De la municipalidad tiene incidencia? ¿Qué se debería hacer al respecto según tu experiencia?
2: Mira, la verdad es que yo lo que creo es que hay una obra determinada que se está inaugurando, que en esa obra tienen que aparecer mención a quienes fueron las autoridades que intervinieron en eso. Ahora, puede pasar que efectivamente la obra se haya terminado en el gobierno anterior y se los inaugura ahora con el nuevo gobierno. Y para mí es un tema súper simple. Basta con hacer mención que la obra se terminó con tal y tal autoridad y se inaugura en el gobierno del actual presidente, famoso de todos por tanto.
0: Claro. Pero bueno, es la opinión de Rodrigo León. Oiga, don Pedro, dentro de la región se habla mucho de la falta de recursos, se habla mucho de que los presupuestos están muy, muy acotados. De hecho, en esta aprobación de dinero que se hizo para el tema de las ollas comunes, donde nuevamente ahí aparece dentro del ítem de difusión, aparece una serie de medios de comunicación que no sé cómo llegan ahí y son los mismos de siempre, y quienes cubrimos normalmente y constantemente el Consejo Regional, ni en bajada nos tomaron en cuenta. Cosa que esta misma apreciación nosotros le hicimos ver el año pasado y siguió exactamente igual. Pero cuando vemos que hay falta de dinero, pero también que hay mucha plata botada en el suelo, como por ejemplo lo que pasa con el alcantarillado de Zúñiga, lo que pasa con construcciones que quedaron a media en Peumo, construcciones de Pichidegua, situaciones en Rengo, situaciones, y estoy hablando de Cachapoal nomás, porque falta todo, Cardenal Caro y Colchagua. ¿Qué pasa ahí? ¿Cómo el Consejo está actuando para poder recuperar de alguna manera esos recursos?
1: Buena pregunta y le agradezco. Mire, la verdad es que los proyectos de infraestructura que implican miles de millones de pesos, nosotros estamos incorporando dentro de las cláusulas de las bases una obligación que anteriormente no estaba comprometida, que es incorporar un técnico de obra que esté siempre, siempre, siempre en el terreno. No que vaya a fiscalizar una vez cada mes, una vez al día cada mes, o una vez cada dos días. No, tiene que estar siempre en obra. Eso se llama un ATO. Entonces, ¿por qué? Porque hemos visto, por ejemplo, con respecto al alcantarillado de Puente Negro, que ha pasado de todo, y ahí la gente está sufriendo los efectos del alcantarillado, y que ahora la municipalidad tiene que solamente sacar el certificado del conservador de bienes raíces de San Fernando, que acredite que el terreno pasa a ser ahora municipal, porque un requisito previo para poder invertir recursos públicos, que sea el bien, en este caso, donde se va a construir la planta elevadora, de propiedad del municipio. Es una cuestión de perogrullo, es de sentido común, propio de la administración pública del Estado. El Estado no invierte en recursos públicos en terrenos de privados. ¿Por qué? Porque si no puede tener un problema. En este caso, se pidió específicamente en Puente Negro que la propiedad esté a nombre de la municipalidad. Un requisito básico. Ha pasado varios meses y la circunstancia sigue igual. Yo hablé en forma interna para poder sugerir a las personas que tienen la iniciativa en esta materia de llevar adelante un protocolo que a mí me ha tocado como abogado realizar cuando estuve trabajando en la municipalidad, para que se haga cuanto antes. Porque aquí hay gente que lo está pasando muy mal. Pero ahí hay otro tema. Pero volviendo a su pregunta, Puente Negro, La Silla, Los Nogales, proyectos de alcantarillado de miles de millones de pesos. ¿Cómo podemos mejorar eso para que no se pierda la plata como ocurrió en Zúñiga? Contratando un ATO en forma permanente, que al igual que el ITO, que el inspector técnico de obra, los dos en conjunto estén vigilando todas las partidas y estén siempre en obra, siempre. Que no saquen los ojos de la obra, para que cuando se haga la partida y la aprobación de esta, sea de acuerdo a la norma y no tener problemas como pasó muchas veces, que se construyan partidas de presupuesto de lo que corresponde a una obra de esta naturaleza y no cumplían el estándar mínimo para poder ser aprobadas por calidad materiales, deficiencias estructurales, deficiencias de construcción o cualquier otra naturaleza. Por lo tanto, nosotros hemos adquirido una experiencia para que esta circunstancia de que ha ocurrido no se vuelva a repetir.
0: Rodrigo, en ese aspecto, ¿tú tienes alguna impresión a nivel de tu región con respecto al mismo tema?
2: ¿En qué sentido, Fernando?
0: Me refiero de que el Consejo Regional no ha recuperado algunos recursos que tal vez están congelados, que...
1: Es decir, póngale contexto. Yo se lo pongo en contexto,
0: ah, sí, por favor,
1: Rodrigo,
0: por favor.
1: Se preocupe. Mire, lo que pasa, Rodrigo, es que nosotros de repente, como gobierno regional, manejamos una cartera de presupuesto, sobre todo en inversión pública, bien importante, de varios millones de pesos, de varios millones de dólares, por ejemplo. Y de repente nosotros, las municipalidades, nos ofrecen un proyecto interesante para poder financiar, que tiene relación con proyectos, por ejemplo, de alcantarillado y caseta sanitaria. Usted sabe mejor, don Rodrigo, porque usted ha trabajado en la municipalidad igual que yo, que eso cambia la vida de la gente, le sube el estatus, elimina enfermedades, hace que la gente sea más feliz. ¿Por qué? Porque el contar con un baño, con todas las comodidades de un baño dentro de su casa, hace un proyecto que realmente mejora la calidad de la vida de la gente. Pero ¿cuál es el problema? Nosotros, cuando invertimos los presupuestos, haciendo todo lo que es aplicando toda la ley de procedimiento administrativo, todo lo que significa la compra pública y todo el cuento, la unidad ejecutora, que es la municipalidad, de repente no tiene los profesionales idóneos y no tiene las contrataciones que requiere para tener una persona que esté ahí siempre, siempre, siempre en obra. ¿Y qué pasa? Ocurre de repente que le pasan gatos por liebre, dejaciones, cualquier cosa, que de repente un proyecto quería ser desarrollado en un lapso de X plazo, se vaya postergando con el aumento de precios que ello implica, y a la vez con respecto a que de repente no se construya con la calidad que requiere este tipo de obra. Por ejemplo, calidad de suelo, calicata, cantidad de materiales y ese tipo de cosas. Y eso a la larga implica un resultado que al final esa obra, como pasó en caso de Zúñiga, que es muy probable que no esté bien construida. Y eso, hoy día me he preguntado, don Héctor, ¿qué nosotros hemos hecho para evitar eso? Además del Hito, que es el director de obras municipales, para que la gente lo conozca, no se puede desdoblar y ser también una persona que esté trabajando en terreno. Por lo tanto, sería también oportuno incorporar dentro de la licitación pública la contratación de un ATO. ¿Para qué? Este profesional, junto con el Hito, forman un equipo para poder ir fiscalizando que se construya de la buena forma y de acuerdo al plan de la Carta GAN de una contratación pública. Es eso más que nada.
2: Ya, mira, a ver, en esto yo lo que veo es que este problema tiene varias aristas, porque depende, me parece, depende de varias cosas, porque, a ver, estamos hablando de que aquí hay una construcción de una obra pública, porque un alcantarillado es una obra pública. Si el gobierno regional le entrega fondos a la municipalidad para que licite un alcantarillado, bueno, de partida, ahí la pregunta es, ¿la municipalidad fiscalizó? Porque en general, en las municipalidades, sobre todo los proyectos que se hacen a través del gobierno regional, el encargado, el departamento encargado de ejecutar la obra y de fiscalizarla, incluso de citarla, etcétera, normalmente es CERPLAC. Y CERPLAC tiene que fiscalizar la ejecución de esa obra. Y luego viene el asunto de la recepción de la obra. Entonces, si tú me hablas de una obra que se hizo mal, primero que todo, la Dirección de Obras Municipales no la debiera recepcionar. Y debiera especificar que la obra tiene problemas. Ahora, si hay un cumplimiento de plazo, la pregunta es, bueno, ¿y la municipalidad por qué no ha ejercido las acciones legales correspondientes y por qué no ha ejecutado la boleta de garantía? Etcétera. Entonces, la verdad es que este es un tema muy, muy amplio, que da para mucho, y hay que empezar a analizarlo dependiendo caso a caso, porque en este tipo de situaciones también es imperdible, eventualmente interviene la Contraloría. Entonces, depende de muchas variables. Ahora, si la municipalidad, por ejemplo, a sabiendas de que la obra está mala, tiene problemas, tiene defectos, y hace la recepción de la obra pública, obviamente que ahí están cometiendo una irregularidad. Entonces, el asunto, para analizar este tipo de cosas, hay que ver caso a caso. Hay que ver primero cuál fue la licitación, cuáles fueron los plazos, etcétera, y si están cumplidos los plazos o no. Y la municipalidad tiene que deber de exigir el cumplimiento de contratos, y si hay un cumplimiento de contratos, tiene no solo el derecho, sino que tiene el deber de cobrar la boleta de garantía, etcétera. Entonces, el tema da para mucho. Ahora, respecto del caso que decías tú de la...
0: Molesto un segundito, nos vamos a la pausa comercial y seguimos en las redes sociales. Vamos a la pausa y volvemos. El club está en la ventana.
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1: Son las 11 de la mañana, 58 minutos.
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0: Sí. ¿Aló? Oye, sí, aquí estamos nuevamente de vuelta a través de la red regional caribeña. ¿Aló? Para toda la región de O'Higgins. Estamos escuchando fuerte y claro Rodrigo León, Rodrigo Herrera, Pedro Bustamante. Juntos estamos en Talca. Estamos... ¿Aló? ¿Me escucha? ¿Aló? ¿Me escucha, no? Rodrigo León. ¿Qué le pasó? Pedro Bustamante, ¿me escucha?
1: Fuerte y claro.
0: Algo le pasa a Rodrigo León. Rodrigo Barrera, ¿estás ahí? Rodrigo Barrera. Ah, algo
1: se
0: pasó.
1: Se perdió.
0: Sí, oiga, voy a sumarlo a ellos mientras tanto. Deme un segundito, don Pedro. No me cuelgue, porque la verdad que tenemos un invitado de lujo. ¿Podemos conversar ya o no antes de...? Sí, por supuesto. ¿Cómo no vamos a conversar con nuestro invitado de lujo en este minuto? Porque lo que sí le voy a decir, que en el momento que comencemos a hablar con él, nos va a dar un hambre.
1: ¿Usted estará hablando de un guasito?
0: No. Deme un segundo. ¿Qué pasó? Deme un segundo, Pedro. No me corre.
1: ¿Qué chingó?
0: A ver. Rodrigo, ¿estás ahí? ¿Estás ahí? Ahí volvió ahí Rodrigo Barrera. Bien, volvió Rodrigo. Vamos a ver si conectamos a Rodrigo León, porque algo pasó con Rodrigo León. ¿Dónde está aquí? Aquí está Rodrigo León. Vamos a ver, Rodrigo. Vamos a sumar a Talca, atención. Vamos a ver si se conecta Talca. Estuvimos toda la mañana con Talca también, porque esta radio, usted sabe, nosotros tenemos una tremenda cobertura. ¿Qué le pasó, Rodrigo León? Que no lo encontrábamos.
2: Se cortó
0: la cuestión. ¿Qué? Oiga, yo voy a presentar a un señor. ¿Cómo se llama usted, mi caballero? Discúlpeme. Gustavo. ¿Y su apellido, Gustavo? Gamboa. Tiene una voz de FM. Ahora, acérquese al micrófono, por favor. Así, quite el miedo, déjelo allá, no vaya afuera. Allá afuera. Don Gustavo, bienvenido. ¿Cómo está usted?
3: Muy bien, muchas gracias.
0: Le presento, mis queridos contertulios. Tenemos a Rodrigo León, que está en Talca, abogado, ventanero. Tenemos en San Fernando a Rodrigo Barrera, que está ahí también. Y tenemos a Pedro Bustamante, que está acá. Está ahí, cerquita. Literalmente está en la punta del cerro. Oiga,
1: Y no es broma.
0: Gustavo Gamboa. Eso es literal. Don Gustavo Gamboa es representante de una institución, de un local, de un negocio que, a decir verdad, yo he tenido muchas veces la oportunidad de degustar los productos y hoy sonreí. Oye, siempre quedo con gusto a poco, porque las papas fritas las hacen de cierta manera, que tiene su temperatura justa. Y cambian el aceite cada 5.000 papas. ¿Ya? Y los pollos a las brasas son espectaculares. Y además que también hacen pollo apanado. ¿O no? Bienvenido, don Gustavo. Cuéntenos, ¿cuál es el servicio? ¿Cómo se llama el local donde está ubicado? Bueno. ¿Y a qué hora va a traer el almuerzo?
3: Vamos a traer el almuerzo en un ratito más. Tenemos nuestro local ubicado pasado el Puente Zamorano, en dirección a San Fernando, en el cruce del Cardal. Brasas Pollo Rojo, donde está el verdadero pollo a la brasa. Nada de horno a gas, ni mucho menos. A carbón de...
0: Oiga, si del no, mejor. Si de hecho... Hasta el gustito a hollín. No. Oye, ¿sabe qué? Yo siempre tengo una duda. Oiga, don Pedro, ¿dónde va a almorzar? Porque tienen delivery, ¿o no?
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0: Oiga, don Pedro, ¿va a ir a almorzar allá o no? ¿O va a ir a mandar a buscar pollo?
4: Oiga, impresionante, porque lo tengo muy cerca de la casa. Sí, y realmente cuando uno ve ese letrero con esas llamas rojas, da un apetito. Imagínese, caballero, yo no lo conozco a usted personalmente, pero conozco su local, porque un referente ubicado justo en el Cardal, donde las personas que llegan a San Vicente, se le abre a la gente un apetito al ver ese letrero, ese pollo a las brasas que tiene usted. Es impresionante. pero ahí tiene un comensal, un caballero que usted lo está viendo, porque ese señor se derrite de hambre.
0: Oye, ya, para. Oiga, usted me deja como un vil profanador de hornos y parrillas, ¿ah? Usted me deja mal. Pero ¿sabe qué, mi querido Octavio? Su servicio viene a dar una respuesta muy importante, sobre todo el sábado y domingo, que la gente no quiere de la lata, se acuesta tarde tal vez porque una fiestecita, un encuentro, algo de amigo el sábado, y en la mañana como que levantarse, da lata, ir a cocinar. En cambio pueden llamar por teléfono: oye, necesito una colación para cuatro personas.
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3: 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Nosotros, o sea, estamos sacando el pollito, señora, fresco ya a eso de las 12 del día. 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Oye, del día anterior.
0: La verdad, Pedro y Rodrigo, y el otro Rodrigo también. A mí me ha tocado pasar cuando venía en vehículo, yo pasaba ahí a veces cuando los recursos daban. No, pero si tenía suerte, agarraba pollo, porque esa es la verdad. Si tenía suerte, agarraba pollo. Y no, máximo una espera 10 minutos entre que tú haces el pedido en el mesón, se prepara, ¿cierto? 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
3: 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Bien atractivo para una solución de fin de semana.
0: Arroz chaufán.
4: No, pero en serio, muy importante lo que...
0: Ahora, si me dice que tiene carne mongoliana, acabo. Realmente, termino.
4: Es muy importante lo que señala, porque tiene tres cosas que llaman la atención. Pollos frescos, pollo a las brasas, que significa que están hechos directamente al fuego, porque le da otro sabor. El terminado es forma mucho más nutritiva, más sana. Y también, específicamente, que usted va a contar con un plato que va a estar directamente esperándolo cuando usted llegue a buscarlo. No tiene que hacer una espera de mucho tiempo.
0: Oiga, don Pedro, y la verdad que son tan frescos los pollos, que si usted quiere notarlo, usted sabe que asar un pollo a las brasas más o menos se demora entre 3 horas y media y 4 horas, si no me equivoco, ¿no?
3: 2 horas por lo general.
0: Por lo general, pero sí, por lo general, ¿para qué? Sí. Pero ¿sabe qué? Lo simpático de esto, porque ellos comienzan a abrir a las 11, ya están disponibles los pollos. Pero si usted va a las 8 de la mañana, se da cuenta que andan todos corriendo detrás de los pollos para poder sanarlos. Andan todos detrás de ahí. Así que si le sale una plumita, es porque son fresquísimos los pollos. Oiga, y si usted y se lo sirve con el arroz chaufán y el arroz desaparece, es porque el pollo estaba demasiado fresco. ¿Me entiendes? Pero así es. Oiga, y a ver, aparte del arroz chaufán, aparte de los bocados, aparte del pollo asado, me da la impresión que hay otro producto más que tienen.
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3: 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Palabra mágica.
0: Oye, mi estimado amigo, buenas tardes, don Pedro. Yo ya sabía que escuché la cuestión de la polla, mira. Oiga, don Pedro, el gallo bueno y no, me dio cualquiera. Yo lo voy a decirle a todos los cabros ahí de todo el mundo ahí que tienen que venir para acá, ¿no? Y sobre todo los adultos mayores, que vengan cuestiones con el colesterol y que la azúcar, no, vamos a comerle pollo, la polla. Oiga, ¿sabes qué? Un pollito asado. Rico, así como lo que hace este gallo. Pues yo le he probado, ya son jugositos. Nada, esa cuestión del pollo seco, así. Yo he cachado a unos compadres que venden un pollo y parece palo la cuestión. Hay que forrarle igual que los lupes, ya para poder comérselo. Pero estos pollitos que hacen. Oiga, ¿sabes qué? Es una degustación así como que. ¡Oh! No, señora, caballero, usted que está escuchando. Oiga, a todos los viejos, a todos los cabros mayores, a los sub 70, sub 90. Vayan nomás, vayan. Un día que se coman un pollito, sobre todo el domingo o el sábado. No, pollito, es muy bueno, yo no. Además que a mí que no me gusta cocinar, no. Y además que mire, esa, yo ya sabe que, cuénteme una cuestión, yo no callo, pues. ¿Cómo esa cuestión del pollo apanado? Yo sé que hay un pollo que le echan así y que así como crocante, que es más rico que es. Es como comerse los chinchules con harina de tostada, ¿me entiendes? Pero ¿cómo se hace la cuestión? Pucha, qué rico, ñano. Cuente. Echa fuera, ñano.
3: Bueno, las preparaciones son obviamente propias de la casa. No puedo dar mucho detalle, pero sí hay que probarlo y cada uno tiene que sacar sus conclusiones. Te aseguro que van a quedar adictos. El apanado es muy, muy, muy exquisito, la verdad.
0: Oiga, no, y la otra cuestión es que, y perdone que me tome la influencia aquí del micrófono, porque nunca pescan a los viejos aquí, hay que decir. Oiga, pero nosotros los viejos somos, imagínense, a nosotros de repente andamos así como que se nos aplica el Alzheimer y se nos olvida apagar y vender la cocina, entonces es mejor ir a un lugar así y que le lleguen el plato hecho y uno se lo puede servir, ¿se lo entiende? Oiga, pero ¿sabes qué? Es bueno, pero yo encuentro que el horario es muy poquito, sí. Imagínense, a las 3 de la tarde se la ¿Y qué pasa si alguien quiere comer pollo en la tarde?
3: No, lamentablemente no tenemos abierto hasta tan tarde, dado que los pollos son frescos. Yo no puedo pasar pollos de un día para otro, ni mucho menos. Entonces, el horario es el que está disponible. Por eso es importante que uno haga sus reservas con anterioridad, cosa de asegurar su pollito para la hora de su almuerzo.
0: Pero muy bueno, ¿no? Si aquí tiene que... ¡Atención a todos los gallardos! ¡Ya saben! Aquí, todos estos viejos que están aquí escuchando la radio, que vengo yo ahí de la Feria de las Pulgas, cuando estén yéndose en Pacán, váyanse al tiro, váyanse a quedar sin pollo. Oiga, ¿sabes qué? Yo quiero preguntar una cuestión. A veces uno va a uno de estos locales y uno quiere, oiga, ¿tiene una pechuguita? No, es que le tocó nomás, el pollo está partido, así que usted le tocó las patas. Ahí uno puede escoger la presa que se quiere comer, dependiendo la opción que haya, o sea, si llegamos temprano ya hay opción, se podría, ¿no?
3: Bueno, todo depende. Cuando se está partiendo con el pollito, ahí uno puede escoger sin problema la pieza. Casi todo, obviamente, escogen la pechuga. La pechuga, la nuestra, es de excelente calibre. O sea, trabajamos con un pollo realmente grande. Compárelo y se va a dar cuenta que el producto es muy, muy bueno.
0: Ah, o sea, es medio capón la cuestión. Oye, Rodrigo, tú me preguntaste ayer qué tipo de pollo tenían. Tú algo me preguntaste, Rodrigo Barrera, ¿o no?
2: No.
0: ¿No? ¿Y cómo me dijiste? No. ¿Cómo me dijiste que azotarían pollo al velador?
2: Ah, no, pero eso lo dijo Gonchano,
0: ¿quién
2: me echó la culpa a mí?
0: Ah. Sí, porque también por el horario podría haber un pollito al velador, ¿ah? ¿Eh? ¿Sí? ¿Sí? ¿Por qué no? Un pollito al velador exquisito.
2: de repente es muy temprano.
0: Sí. También tenemos, hoy día para don Pedro Bustamante tenemos pollito asmático, que es leal, está muerto. Y para Rodrigo León le vamos a mandar un pollito al espiedo.
5: ¿Ya?
0: Mi estimado, ¿cuánto tiempo lleva el negocio en funcionamiento?
3: Más o menos un año aproximadamente.
0: ¿Y cómo ha sido la respuesta hasta el momento?
3: No, súper buena, súper súper satisfactoria, la verdad. Ha sido un año bien, bien intenso. Partimos de a poquito, fuimos agrandando el local, ampliamos nuestro letrero y cada vez obviamente mejorando la receta, pues hasta que ya llegamos a un punto que tenemos la receta que queremos, que, ¿sí?, que es la con la que hemos fidelizado a nuestra clientela, la verdad.
0: Lo que dice Chano es verdad, o sea, hay locales, hay lugares, y esto, no quiero entrar en una odiosa comparación, pero al paladar muchas veces hay que saber hacer el pollo a la brasa, porque o queda muy seco y se aprieta y queda duro como un palo.
3: Correcto.
0: Pero hay manera, y ustedes tienen una receta muy especial. De hecho, yo insisto, yo le he degustado el pollo y es espectacular. Usted no sabe, y además que estoy seguro que quienes nos están escuchando se le está haciendo agua a la boca, porque la sal específica, el condimentito en el cuero, cuando usted lo saca y está entre crujiente y blando, aparte de que la pechuga o el tuto, usted hinca el diente allí y siente esa textura exquisita, así como de sabor tan intenso del pollo, pero no pasado ni para allá ni para acá, con el poquitito de humo necesario. No, y las papas fritas. Don Pedro me entenderá que estoy muerto de hambre, ¿cierto?
1: No me cabe ninguna duda, caballero.
2: Sí, que estaba hablando el chavo,
0: ¿no? Ay, qué. Así que ahora soy el chavo del otro. Claro. Gracias. Pero si es la verdad, es un pollo maravilloso. Oye, muchas veces yo pasaba por ahí, está cerrado. O pasaba por ahí, no hay pollo. Pero siempre hay una alternativa, siempre. Y ahí fue cuando probé los bocaditos. Espectaculares los bocaditos.
3: Sí, son exquisitos, la verdad, son bien ricos y, bueno, obviamente para el almuerzo, para complementar cualquier colación, son espectaculares.
0: Oye, aquí me están preguntando si las papas son de bolsa o son peladas por ustedes. ¿Qué bien? O sea, no.
3: Sí, se refiere a que si son naturales o son papas congeladas.
0: Ah, ya.
3: La papa que trabajamos nosotros es absolutamente natural. Las pelamos nosotros mismos todos los santos días.
0: Ah, me imagino, sí. El pela papa. Menos mal que está el pelapapa y no la pela tomate, cuidado.
3: Oye. Sí, la venta, o sea, bueno, para bien o para mal, al público sanvicentano me lo exige. O sea, en su inicio tratamos de vender papa de otro tipo y no, la que es rica es la papa pelada.
0: Oye, Rodrigo León, ¿nunca te ha pasado que te compras una porción de pollo con papa frita o no, y la papa como que te empieza a mirar? ¿O no?
2: Yo no, a mí no me gustan las papas de supermercado, esas prefritas, ¿ya? No, yo soy de papa natural, peladita, recién peladita.
0: Uy, sí, no, exquisita eso. No, yo me refiero porque hay algunos que pelan las papas así y te quedan los ojos, entonces de repente estáis comiendo y cachai que la papa como que te está mirando así con cualquier ojo ahí. Oye, pero la verdad que queremos agradecerle a mi querido Gustavo que esté aquí primero que todo, porque eso ya es un inicio de confianza, pero sobre todo porque es un emprendedor. Y todas las personas que trabajan allí, que nos hicimos el contacto la otra vez, tuvimos una conversación primero, no como una venta normal de publicidad, ni mucho menos, sino que yo planteé que podía ser una especie de sociedad estratégica, considerando lo que se le puede sacar y optimizar al local propiamente tal, por su ubicación, por lo amplio que es, hay un muy buen estacionamiento, las mesas están ubicadas en cierto aspecto para que una familia completa pueda llegar a almorzar, ¿cierto? Hay unos sillones también muy cómodos para esperar, no hay que demorar tanto, sino que es algo bien rápido, además que los muchachos que atienden son muy simpáticos, ¿cierto? Son agradables en el sentido de la atención. O sea, la gente se siente como cuando llegas a la casa y le decís, hermano, ¿qué es la morcilla? ¡Pollo! Entonces, no es esa atención fría que tú llegas a otro lugar y dices, oiga, ¿qué hay para almorzar? Bueno, ve a la casa. Entonces, esto ya es más ameno. Y en ese sentido yo creo que les va a ir muy bien. Bueno, y sobre todo están con nosotros en la misma foto, ¿eh? Me están preguntando acá valores. Mira, aquí me dice el arroz chaufán, ¿se vende solo?
3: Sí, correcto, se vende en porciones solas.
0: Ya.
3: Cosa que usted lo combine si quiere en su casa con lo que usted estime conveniente. Lo puede complementar también en el mismo local con una porción de papas fritas o algo por el estilo.
0: Una señora me dice, caso, si se compra una cantidad, caso, ¿tiene que llevar algo o ustedes tienen los envases?
3: No, nosotros le damos el envase para que usted lo pueda trasladar hasta sus dependencias.
0: Mira tú. Ahora, me voy a volver a preguntar, valores, ¿cuánto sale una colación, un pollo? A todo esto, el pollo es un cuarto de pollo.
3: Correcto.
0: ¿No se vende también el octavo de pollo?
3: Tenemos hasta un cuarto solamente.
0: Ah, ya está, un cuarto. Sí. ¿Y cuánto sale? Porque me preguntan, ¿cuánto vale cuántos son los precios? Cuarto de pollo, los bocados, la papa frita sola, y así.
3: Sí, bueno, el pollo entero está a 14 mil pesos y ya. Obviamente el medio pollo lo tenemos a 7 mil. Ya el cuarto de pollo son a 4 mil pesos.
0: Solamente el cuarto de pollo.
3: Claro.
0: ¿Y en colación?
3: En colación vale, la colación vale 6.500 pesos, que viene un cuarto de pollo más una porción de papas fritas.
0: Ya.
3: Ahí también lo puede complementar con una bebida o algo.
0: Ah, tenemos algo también bebidas,
3: sí, bebestibles. Sí, perfecto. Por supuesto.
0: ¿Solamente individual o también grandes?
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0: Ah, perfecto. Bien.
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0: Sí, pues estamos hablando ahí de una familia.
3: O sea, podemos cortarle el pollito hasta en 8 partes, sí, incluso.
0: No, perfecto. Mira, don Pedro, buen dato. Por 21 pesos. Tiene todo el almuerzo listo, hecho ahí, dispuesto. Solamente tiene que ir a buscarlo, si es que no se muere en el camino. Porque con esa toalla.
4: Yo también lo estimo.
0: Sí, con esa toalla en bicicleta hace complicado.
4: Gracias, también lo estimo. Pero hay que darle las gracias a don Gustavo, que está presente ahí en este momento en el programa, anunciando su emprendimiento propio. Lo encuentro honorable con lo que conversábamos antes en el programa, de que los tiempos que estamos hoy día. Hay que sacar el sombrero a la gente chilena que sigue adelante a pesar de la inflación galopante que nos dejó el presidente Boric y las cosas que nos han puesto imposible de repente poder prosperar. Gente que todavía confía en Chile, que siga adelante y todo el apoyo del mundo para que usted le vaya bien y pueda seguir siendo un ejemplo y llevar a otras personas más a contratar personas y hacer que Chile sea nuevamente un país grande.
0: Pero claro que sí, eso es lo que hay que ver, al emprendimiento, como dijo alguien por ahí, al emprendedor. ¿Se acuerda de eso? Oiga, nosotros nos vamos a ir a un tema musical para despedir a nuestro amigo. Espero que le vaya muy bien y que siga con nosotros. Lo vamos a tratar de convencer que sea un ventanero más. Los dejo con un tema y volvemos inmediatamente. El Club de la Ventana sigue en el aire, señoras y señores.

0: Las redes sociales
1: ¿Qué están conversando? No lo escucho.
2: Estamos conversando y diciendo en este minuto cómo usted trata de engolosinar al caballero para que le haga una gracia, un vituperio.
1: Mire, está al aire y me está enunciando y también, digámoslo así, publicando mi estrategia de convencimiento.
2: Mire usted.
0: Después, oye, Alberto, ¿sí? Hablaron de todo, pero no mencionaron una sola vez el nombre del local.
1: El Pollo Rojo.
0: ¿Cuánto?
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1: 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Oiga, don Pedro.
2: Sí.
1: No importa que tengamos colesterol, vamos a comer pollo. Y morimos pollo. ¿O no? Oiga, muchachines, me toca ir a la pausa comercial. ¿Sigue bien como para continuar, don Pedro, o prefiere ir a descansar?
2: Estoy un poquito bien agripado, estoy como me estoy enfriando nuevamente.
1: ¿Cómo que
2: estoy? Sí, como cada momento como un poco peor, así como que sí. Estoy con una pata en el cajón.
1: Ah, tiene principio de autopsia.
2: Sí.
1: Oye, pues tiene que tener cuidado porque esta semana puede salir la reunión con la ministra. Nos llamó Leslie y estamos casi listos. De hecho, necesito que me mande unos datos que se los voy a pedir más ratito, puesto que vamos a tener una reunión, bueno, usted va a tener una reunión con la ministra de Desarrollo Social. Así que lo felicito, ¿eh? Oiga, usted me indica, porque luego nos vamos a ir ahora a la pausa comercial, así que me indica si continúa en la última
2: hora. Por favor.
1: ¿O se va?
2: Yo creo que hasta aquí nomás llego.
1: Ya. Ah, chaito nomás.
2: Ya.
1: Oiga, mañana ya. Suerte en las dos comisiones. Deporte
2: estamos
1: y también
2: en contacto.
1: Régimen interno. Un abrazo, don Pedro, nos escuchamos
2: nos a la vemos, tarde. Gracias, chao, saludos, chao.
1: Don Rodrigo León, ¿está por ahí?
3: Sí.
1: ¿Usted continúa o con nosotros en la siguiente hora?
3: Me tengo que retirar.
1: Perfecto. Sí. Oiga, gracias, Rodrigo, nos encontramos el próximo domingo.
3: Ok.
1: Chao, chao. Rodrigo Barrera, no más decir que también te vayas.
3: No,
1: ya. Oiga, para que me cuente cómo va el partido. Jugaban hoy día temprano. Creo que hay un partido. O sea,
3: jugaron ya porque.
1: ¿Quién jugó? Jugar a las 9 y media, España.
3: Un partido que era a las 12 de la noche. Fue Australia contra Turquía.
1: La gran sorpresa, sí. Australia 2, Turquía 0.
3: Sí, y ahora a la 1 está programado el partido de Alemania con Guardado.
1: Ya, pero ¿y cómo salió España a jugar a las 9 y media?
3: España juega mañana, compadre.
1: ¿Mañana? Sí. O sea, el primer partido hoy día entonces Alemania con Curazao. En la tarde juega Ecuador, que no me acuerdo.
3: Está primero a las 16 horas, a las 4 de la tarde, Países Bajos versus Japón.
1: Ya.
3: Después, a las 7 de la tarde estaría Costa de Marfil versus Ecuador.
1: Ya.
3: Y a las 10 de la noche, Suecia versus Túnez.
1: Persia.
3: Suecia.
1: Ah, Suecia. Oye, ¿los suecos cambiaron de presidente o no?
3: No sé.
1: Hay que averiguar porque.
3: Yo el otro día estuve allá y no me pregunté.
1: En el último mundial, todo el mundo quería ser sueco por la presidenta. Nos vamos a la pausa comercial y volvemos, muchachos. Cuídense. El Club de la Ventana sigue en el aire. A ver, a ver, a ver.
4: ¿Está? ¡Ay! Fernando, ¿por qué tenemos que irnos a una pausa comercial y separarnos de tus apuestos invitados? ¿No te demores que la El Club de la Ventana debe continuar?
1: Bueno.
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6: Son las 12 del día, 53 minutos.
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0: este Club de la Ventana. ¡Ay, el Club de la Ventana! ¿Qué tal, señoras y señores? El Club de la Ventana, sí. ¿Almorzó? Sí. Vaya a buscar pollito asado. Pollo. Atención. 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No te escucho, Rodrigo.
1: ¿Qué pasó? A ver, espérate un poquito.
0: No te estoy escuchando. ¿Qué pasó? ¿Me escuchas, Rodrigo? ¿Rodrigo?
1: Dame un segundo, Rodrigo, que esta cosa se salió. A ver. Ahí sí. Vamos a ver.
0: Dame un segundo, Rodrigo, que estamos. Se me había caído la planta. La planta, el pie. A ver, Rodrigo, ¿me escucha ahora? ¿Rodrigo? Va, que soy leso.
1: Ahora sí, Rodrigo.
2: Ahí sí, pues.
0: Sí, bueno, está burinchando pelota, no hace. Nadie. Oye, Rodrigo, bueno, te comentaba lo del pollo, ¿qué te parece? Pollo rojo.
2: Espectacular, y aparte que ya a esta hora hace hambre ya, pues sí que.
0: ¿Quieres un pollito rojo? Sí, pollo. Uy, Rodrigo, ¿sabes que yo me acuerdo del pollo y me da un hambre, viejo?
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1: 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Oye, Rodrigo, siempre nombramos las mismas cosas de Gala Centro. ¿Qué crees tú que en Gala Centro... falta por nombrar? 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A ver, pensemos en tu trabajo de publicista. ¿Qué hay en Gala Centro considerando tu rubro de publicista?
0: En todo caso, en el rubro de publicidad prácticamente ahora ya se está ocupando más que nada la tecnología, pero la publicidad manual, obviamente lo tradicional, que son la cartulina, los plumones, en algunos casos se puede utilizar témpera también,
1: sí,
0: para pinceles, destacar algún fondo con un color amarillo, por ejemplo. Uh-huh. Lo que no deben faltar también son las reglas, las escuadras, también lo que se ocupan en las clases de matemáticas, que son los transportadores, los compases,
1: pinceles,
0: un sinfín de cosas, que
1: los pinceles de diferentes medidas,
0: tiene tanta idea en la cabeza que a veces juntarlas se hace difícil.
1: Claro, porque
0: también mencionaste tú que tenían estos atriles para colocar los bastidores para los pintores al óleo.
1: Exactamente, si tienen esos atriles de madera de diferentes portes, tienen también pizarra acrílica. Para que los niños practiquen en la casa también, o para alguna institución, así les sirve para poner en la tabla de las reuniones. 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Tenemos tijeras de todo tipo. No, hay muchas cosas, muchas. ¿Te acuerdas tú cuando se hacían las maquetas y había que andar comprando los palitos para esas maquetas? Tiene todo, el palito de helado, palito de... Eso para hacer aviones de aeromodelismo. ¿Cómo se llama?
0: Madera de balsa, que le llamaban.
1: Madera de balsa, exactamente. Así que no, Gala Centro completísimo. 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
0: Los Pozos Profundos. A don Javier Poblete.
1: Exactamente, Javier Poblete. 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A ver si lo encuentro. A ver, dame un segundo, espérate. 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
0: Así es. Oye, tenemos una noticia de último minuto respecto al Mundial. Sorpresa en el partido de Alemania con Curazao.
1: Me estáis deseando que Curazao le haga ganar.
0: Alrededor de los 5 minutos del primer tiempo, Alemania se puso en ventaja.
1: Yeah.
0: Y un poquitito antes del receso de hidratación, uh-huh, Curazao lo empató con un tremendo golazo.
1: Ah, mierda.
0: Así que va 1-1.
1: O sea,
0: nueva sorpresa en el Mundial.
1: Seguimos con la sorpresa.
0: Nadie da un peso, ahora empatándole a uno de los favoritos, que es Alemania.
1: Oye, pero déjate de pavadas, que en el Mundial todos los equipos que se pensaban que eran los débiles son los que están dando la sorpresa, porque fíjate lo que pasó ayer con Australia, donde fue una expresión de fútbol dirigido espectacular. O sea, los tipos llegaban al arco, gol, y después retrocedían de nuevo. Turquía hizo todo lo que un equipo no tiene que hacer cuando va perdiendo, porque ellos no ampliaron el juego, se fueron a muchas, o sea, ellos jugaron al individualismo. Oye, tomaba la pelota un jugador, oye, y trataba de pasarse todo, se le olvidaba que tenía compañero, y eso fue todo el partido. O sea, oye, era chocar con una muralla, a cada rato chocaban con una muralla. Y fue increíble. Oye, saludamos a Pedro Bustamante, que estuvo con nosotros. Lamentablemente está bien resfriado, así que lo dejamos libre para que descansase. También estuvimos con Rodrigo León temprano, así que también lo dejamos libre para que descansara. Rodrigo, bueno, y la noticia que colocó ayer dio verdaderamente un baile a Cobresal, ¿eh?
0: Bueno, más que nada fue en el primer tiempo, en 15 minutos prácticamente se cerró el partido y la verdad que me gustó bastante el desempeño, bien ordenado el plantel. Se nota que ya hay un cambio con respecto a que se está notando la mano del entrenador Ortiz. Cosa de que se le criticó mucho en su minuto, incluso se pensó en no renovarle el contrato, cambiarlo, traer a otro, quizás de dónde, pero era cosa de tiempo. Y aparte de que una de las cosas que incluso lo habíamos comentado en programas anteriores, de que efectivamente le están dando cabida a las canteras, o sea, a las nuevas generaciones, y en realidad esos muchachos también son los que están dando los resultados que se esperan, cosa que se debería transmitir a la selección adulta, a la selección chilena, para darle tiraje a la chilenea y ya crear otra selección dorada.
1: Pero es que hay una cosa, Rodrigo, que hay que ser súper claro, súper, súper claro. Cuando tú dejas al entrenador y le das la confianza para que trabaje tranquilo, tú puedes notar estos cambios y estas situaciones que ocurren, ¿ya? Y notas preferentemente la instancia de un avance. Pero yo te digo, en principio, claro que fue muy, muy atacado en este caso el entrenador de Colo-Colo, precisamente por eso, porque él sacó a las figuras, ¿cierto? Y empezó a poner gente de la cantera que él consideraba que podían dar. Y así fue como Marchán, como Enrique y varios otros que empezaron a responder a la confianza del entrenador. Cosa que anteriormente eso había sido impensado. Almirón, ¿cuánto tiempo estuvo con cabros jóvenes sentados en la banca o que los ponía un par de minutos porque el reglamento se lo indicaba? Pero no le daba el tiraje a la chimenea. Y fíjate, se invirtió mucho dinero para el aniversario de Colo-Colo, ¿cierto? Porque se pensó de que podía tener una buena actuación en la Copa Libertadores. Y no se miró a la cantera. ¿Y qué pasó? Cuando viene el fracaso y quedan endeudados hasta el cuello, porque eso fue lo que pasó, Colo-Colo viene, ¿cierto? Y no contrata más y se queda con lo que hay. O sea, contrató gente del medio local, algunas cosas por ahí, no tan de tan alto precio, sino algunas cosillas, ¿no? Pero el entrenador se le dio la confianza y se le permitió que levantara lo que estaba en la cantera. Y fíjate que tú bien lo dices, de la cantera están saliendo los resultados, porque si tú te fijas en el partido de ayer, los laterales, los punteros, oye, prácticamente tenían vuelto loco a la gente de Cobresal. Y lo otro que era fútbol, y era un fútbol asociado, y se notaba inmediatamente la experiencia que se ponía en práctica, porque hay un momento en que Vidal sale de su zona de central, que es donde juega hoy día, se posesiona en la mitad de la cancha y él repartía balones. Y lo simpático que, como él tiene una muy buena técnica, él ponía la pelota donde quería. Y resulta que los jugadores jóvenes también comenzaron tienen y aprendieron bien la técnica, porque bajaban balones como que, no sé, como que tenían un colchón en los pies y vamos jugando de nuevo. Y el toque. Entonces, ahora fíjate, ayer apareció dentro de la transmisión, decían que el gran precio que pagó Colo-Colo porque había sido el mejor jugador de la temporada ese año en Argentina. ¿Cómo se llama este chasconcito que vino? Que está lesionado ahora. Pero sí ha entrado en los segundos tiempos nomás. Y que Almirón se lo tenía cada rato puesto ahí.
0: ¿Y Chipote, por
1: ejemplo? ¿Ah? No me acuerdo cómo se llama.
0: ¿Cuánto es? Mira, incluso, ¿cómo será de importante que nos acordamos al tiro?
1: Claro. Entonces, y creo que él termina contrato a fin de año y parece que Colo-Colo lo va a soltar. Porque el entrenador anda buscando a alguien que cumpla esa función, o sea, un 10.
0: Bueno, en todo caso, por una entrevista que le hicieron a Arturo Vidal, dijo que prácticamente no necesitaban a nadie. En realidad, no le encuentro razón, porque si sigue jugando de esa manera, como lo demostraron ayer, yo creo que traer un refuerzo sería gastar plata y esperar que se amolde al juego del equipo. O sea, yo creo que ya las contrataciones deberían ser para la temporada posterior,
1: para el próximo año,
0: en 2027, es que
1: yo lo que haría, Rodrigo, es que Yo contrataría ahora un 10, un armador, un 10, un 8, antiguamente, o sea, así conozco yo esas funciones. Me refiero que un mediocampista estilo Carlos Riva, un estilo así como, no como el Coto Sierra, porque la función del Coto Sierra la hace hoy día Vidal.
0: No, sí, mira,
1: Coto, sí, Sierra, Coto lejos, Sierra le quedaba un pase a 50 metros.
0: Con Matías Fernández.
1: No, ni tanto. Yo creo no. Matías Fernández no, porque Matías Fernández, bueno, era un volante de llegada, es más delantero. No, yo creo que tiene que ser así una especie de un Jorge Valdivia. Tiene que ser un jugador como Jorge Valdivia, una cosa así. ¿Cachai? Un tipo que mueva, la, como Pizarro, que mueva la pelota en el medio campo y haga la pared corta, que haga los pases en tres cuartos de cancha hacia el área. Porque Vidal, él hace la, fíjate que Vidal, estando de central, hace la función del Coto Sierra, que es capaz de poner un pase a 50 metros. Porque tiene, y lo otro que recuerda, que Vidal maneja los dos perfiles. Entonces es complicado. Oye, yo quiero mostrarte algo, Rodrigo, y a los auditores, pero yo quería mostrarlo como el otro, pero no puedo. Algo no estoy haciendo bien y no he podido sacarlo como corresponde. Pero quiero mostrártelo así, a ver si se logra percibir, para que me des tu opinión nuevamente con respecto a lo siguiente.

0: ¿Qué le pareció, mi querido Rodrigo Barrera?
1: Sí, muy bien.
0: ¿Ah?
1: Me gustó el contenido de la canción. Muy representativa de don Pedro, consejero regional de nuestra región de O'Higgins.
0: Sí, además que bueno, ranchera, pues esa es la idea. Rodrigo, llega la hora de despedirnos. Ha sido...
1: Un comentario antes, estaba viendo recién una nota que apareció de respecto a la presidenta de México, que en realidad esta señora se filtra mal asesorada y resulta que va a estar mirando un poquitito sobre las fronteras y resulta de que salió con un tema de que a propósito de la educación en México, decía que los jóvenes necesitan mejor educación, lugares, y la educación, y por eso estamos construyendo más hospitales.
0: Claro.
1: Definitivamente, esta señora es un meme, y error tras error, y no sé si no le hará caso a sus asesores, o hay un problema grave comunicacional ahí, y tanto que criticar a nada más a Celine acá.
0: Sí. Oye, acá me dejan un mensaje, Rodrigo, que dice, primera vez que escucho palabras sabias sobre el cacique. Muchas gracias. Muchas gracias, don Chicho Ast80. Gracias. Es que es verdad. Nosotros tenemos que entender el fútbol de una manera real, porque muchos se van a la parte netamente comercial y hoy día lo que se necesita es dar tiraje, sobre todo en los clubes. Fíjate tú, ¿qué le pasa a la Universidad de Chile hoy día? ¿Cuánto perico trajo? Y fíjate, no le dio ninguno resultado. Y está ahí marcando el paso la Universidad de Chile, que también tenía esa fisonomía de mirar para afuera y no mirar en la cantera. La Católica siempre se ha caracterizado también por ir mirando a la cantera, pero hoy día también están como obsesionados con el... ¿Cómo se llama este compadre que lleva como 5 veces siendo goleador?
1: San Pedri.
0: Están obsesionados. Está bien, el tipo hace goles, pero también ponele algo al lado para que vaya jugando con él, o sea, digo yo. Pero lo de Colo-Colo es importante.
1: Que muchos piensan de que esto van a estar siempre, o sea, que no va a llegar un momento en que ya la edad les va a pasar la cuenta y se van a tener que jubilar.
0: Exacto. Ahora, Colo-Colo, por ejemplo...
1: Con la generación dorada.
0: Sí, Colo-Colo, por ejemplo, ha hecho cosas que son muy importantes y este entrenador le ha dado la oportunidad a los jóvenes. Ahora, a mí me llamó la atención lo que supe ayer, que tú mismo me comentaste, Rodrigo, porque yo tenía la visión de que este joven haitiano, que le dieron mucha pompa cuando estuvo algunos minutos jugando, que se pintaba para bueno, y resulta que tú me comentaste que lo pasaron a préstamo y algo pasó allá que lo devolvieron para Santiago.
1: Bueno, es que se encontró con otra realidad, o sea, porque definitivamente él estaba en el fútbol de proyección, donde juegan puros jóvenes nomás, ¿sí? hasta 20 años. Y resulta que ya, llegando a Puerto Montt, ahí ya le tocó jugar con jugadores más experimentados, más mayores, con más fuerza, y obviamente ahí la forma de jugar cambia. Ahí ya hay que aplicar más físico, hay que tener más fuerza para enfrentar, y aparte que en la posición que juega este muchacho le tocó estar con defensas que por lo general se caracteriza por ser más violento, más rudo, más fuerte.
0: Sí,
1: y de repente eso fue lo que le bajó las revoluciones.
0: No quiero decir que son más viejos, sino que son más, ya tienen sus mañas, son gente que ha recorrido, claro, y además que se juega de otra manera, porque tal como tú decís que es un juego fuerte, ¿no? Ahí pues se pone la pierna firme porque estamos, y además que a él le afectó si tú me preguntas a él le afectó el clima, porque son canchas barrosas, lluviosas. O sea, hay mucha lluvia en Puerto Montt y sobre todo en el sur, porque recuerda que el campeonato de segunda donde está Puerto Montt, a pesar de que es la primera vez, si no me equivoco, los traslados, en principio, si es que no me equivoco, parece que juegan por zona, porque Puerto Montt no va a jugar Arica, si es que no me equivoco, es por zona. Y en la zona sur, oye, dime, en invierno, ¿qué cancha está seca o qué cancha no está barrosa? Poco pie, y además que un jugador experimentado le va a poner hablemos en chileno, le va a poner un trancazo con pelota, él lo va a tirar lejos, y era un niñito muy liviano, era bueno, tenía mucha cachaña y todo lo que tú quieras, pero es ahí donde tiene que sacar productividad. Yo creo que él no debió devolverse, debió seguir ahí, pero el clima, la instancia. Ahora, eso no es bueno, considerando que estaba en una especie de prueba por Colo-Colo en ese equipo, y no, no es bueno. Ahora, Colo-Colo tiene jugadores, yo creo que hay un muchacho que está en la selección sub-20, si no me equivoco, que es muy está siendo comparado con Fran Lobos, no sé si te acuerdas tú de Fran Lobos, cómo jugaba Fran Lobos, y está siendo comparado con él. Puede ser que el muchacho ese de ahí después sea el central de juego que necesita Colo-Colo, un tipo que Colo-Colo reciba la pelota e inmediatamente reparte y vuelva a buscar, que es lo que hacía Valdivia, que en su momento hizo muy bien Carlos Rivas, Orellana, ¿cierto? Estoy hablando de hace harto rato, sí, ¿va? Ahora, el juego que no tiene Colo-Colo hoy día es el juego que hacía el Calule Melende con Sangüesa, que ellos paraban a los atacantes y entregaban balones a Valdivia, entregaban balones a Matías Fernández, y tuviste lo que significó Colo-Colo de esa época. Eso hoy día no lo tiene Colo-Colo. Tiene que llegar a eso porque los defensas, o en este caso los stoppers, no son tan duros y aguerridos como eran en esa época. No son tan duros así. Y eso es lo que creo que tiene que trabajarse, la dureza y la firmeza de que aquí no pasa nadie y no pasa, ¿no? Y Vidal tiene que seguir en la de él, en el sentido de mantenerse atrás como un buen Kaiser, porque fíjate, todos los buenos jugadores del mundo terminan siendo centrales, ¿te has dado cuenta? ¿Te acuerdas de cómo terminó jugando Frank Beckenbauer? A pesar de que él primero fue mediocampista, se fue haciendo a hacer stopper hasta que llegó como central. Lothar Matthäus, en Alemania. Lothar Matthäus era el atacante y llegó por su experiencia hasta llegó a ser central. Y fíjate, fue vicecampeón del mundo. Entonces, la verdad que... fue campeón del mundo, ¿no? Con Karl-Heinz Rummenigge. Sí, por Lothar Matthäus y con Karl-Heinz Rummenigge, que estaban ahí en esa época. Por eso que Colo-Colo pinta para bien. Sí, no, está bien. Ya, Rodrigo, nos vemos el próximo sábado. Nos contactamos más tarde. Un abrazo, compadre.
1: Dale, un abrazo.
0: A toda la gente, agradecerles que estuvieron con nosotros. Oye, saludar a los comités de vivienda. Recuerden que se viene el bingo aniversario del comité del Cristo. Sigan atentos. Vamos a ir comentando aquello la próxima semana. Un abrazo a todos. Chao, chao. Chao, Rodri.
1: Chao, chao.
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0: Esto es 92.3 Radio Caribeña, que presenta a usted lo mejor que tenemos en este instante, porque nos vamos hasta el próximo día sábado. Adiós.

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1: Es la 1:53 p.m.
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0: Hola, hola, ¿cómo están? ¿Cómo están? Gusto saludarles. Muy buenas tardes. Buenas tardes, Chile. Buenas tardes, caribeños y caribeñas. ¿Hoy estaban aburridos? ¿Están aburridos o no? ¿Estaban aburridos ahí? ¿Les gustó la programación, el informativo de la Ventana Club? ¡Ya llegó tu papi! ¿Ah? No, ya estamos en vivo hasta las 7 de la tarde, ¿ah? ¿Eh? ¡Hasta las 7 de la tarde! ¡No dejen las bicicletas solas porque se las pueden robar!
1: ¡A bailar!
0: Oye, saludamos a aquellos que están en sintonía nosotros a esta hora de la tarde, tarde de día domingo. ¿Ah? Tarde de día domingo a través de la radio La Caribeña, la que sí suena y suena bien.
1: Porque llega la cumbia del sur de Chile.
0: ¡Póngale ojo a la bicicleta!

Oye, sean todos bienvenidos, sean todos bienvenidas a través de la radio La Caribeña, y la que sí suena y suena bien, ¿ah? Hoy desde este momento y hasta las 7 de la tarde vamos a compartir buena música, vamos a compartir canciones a través de la radio La Caribeña, la que sí suena y suena bien. Oye, sean todos bienvenidos y bienvenida. Mi nombre es Manuel Páez, locutor de Radio La Caribeña. Aquí damos el comienzo de este su programa, el Super Show de La Caribeña. Sean todos bienvenidos.

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3: Ahí está sonando el grupo Zúmbale Primo. Que te vaya bien, que te vaya como la... No, que te vaya bien, no. ¿Eh? Todo positivo, y bueno, Zúmbale Primo. ¿Eh? Hoy jornada, tarde de día, domingo 14 de junio. De junio, sí, del año 2026. Hoy saludamos a quien están de onomástico en el día de hoy. ¿Eh? Saludamos ahí a Eliseo, que está de onomástico. Oye, ¿usted se llama Eliseo? Vaya el saludo de parte de nosotros, de parte de la radio La Caribeña. De parte de La Caribeña, la que sí suena y suena bien, ¿eh? Oye, saludo ahí para toda la gente ya que está en la sintonía, a la gente que estaba ahí... desesperá que no llegaba el Manuel Páez, oye. ¿Ah? No, oye, mucha gente nos espera, ¿eh? Mucha gente nos espera ahí para acompañarse, ¿eh? De nuestra programación musical.

Ya, vamos a continuar con buena música, vamos a continuar con canciones a esta hora de la tarde, tarde de día domingo. Recuerde que estamos en vivo y en directo para toda la región y para todo el mundo, ahí para que usted se conecte con nosotros y sea parte de esta verdadera tarde junto a la programación musical de la Radio La Caribeña, la que sí suena y suena bien.

Oye, recuerde que estamos hasta las 7 de la tarde, ¿eh? 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Muchas veces ya hay números vendidos ya, ¿eh? Y esperar que el número que le guste esté desocupado y ahí lo anotamos, ¿eh? Si no, tendría que ser otro número, ¿cierto? Así es. Oiga, domingo 14 de junio del año 2026. Saludamos ahí a Eliseo, que está de onomástico en el día de hoy. Y saludamos también a aquellos que hacen posible nuestra programación musical a través de la radio La Caribeña, la que sí suena y suena bien. Oye, hoy día lo venimos un poquito más tranquilo en bicicleta porque tuve que traer ahí la Julieta tuvo que ir ahí al SAR a pincharse porque anda con un dolor de espalda que no lo aguanta. Así que esperar que le vaya bien ahí en el SAR, que le den remedio ahí o la pinchen ahí, porque yo la pinché y quedó peor. Para mí que el salto al ropero le hizo mal. El salto del águila le hizo mal a la Julieta. 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
0: Hoy nosotros vamos a continuar con buena música. Vamos a continuar con canciones. Recuerde que estamos en vivo y en directo para toda la región. Vamos a un temita musical, luego a la pausa y volvemos con más música a través de este tu programa, el Super Show de la Caribeña. Vamos a un temita y luego a la pausa comercial.

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4: 2:56 p.m.
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Ya, hoy estamos de vuelta, estamos de regreso, ¿verdad? Para continuar disfrutando lo que es la música esta hora de la tarde, tarde de día domingo, ¿ah? ¿Eh? Linda Panamá, Lomita.

0: Oye, saludamos ahí a Mayita Tobarte, que está en la sintonía de nosotros ahí en Pueblo de Indio, ¿eh? Así que ahí estaba sonando el tema exclusivo para Mayita Tobarte, ¿eh? Que está en la sintonía de nosotros por ahí en Pueblo de Indio, escuchando la caribeña, la que sí suena y suena bien. También saludamos ahí a su esposo Don Juan ahí, que está en sintonía de la radio La Caribeña, la que sí suena y suena bien. ¡Aló, buenas tardes!
1: Hola, bueno, Manolito, ¿cómo está, Manolito? ¿Qué estás escuchándolo? ¿Cómo que la Julita se lesionó después del salto el ropero, el salto el avión, el helicóptero? ¿Quedó lesionada? ¡Ay, Dios mío! Cuando llegue la Julita, a él sí va a lesionar tanto. Espero que llegue más rato la Julita, para reírme un poco más. Ustedes dos hacen un dúo muy bueno. Aquí estamos meta pega. Y que póngame la guitarra como una mujer, por favor, ponga la guitarra como una mujer.
0: La guitarra como la mujer, ¿eh? De la super banda tropical de Vallenar. Lo vamos a buscar, tiro, ¿eh? La guitarra y la mujer.

0: ¿Saben? No. Guita. A ver, déjeme ver si... A ver. ¿Y por qué no me parece la guitarra y como la mujer? Ah, la guitarra es como la mujer. ¿Esa es o no? ¿La guitarra como la mujer o no? ¿Esa? ¿Esta? A ver, ¿eh? Ese tema era, ¿o no, amigo Lobo? Amigo Lobo y Dueche, ese tema es, ¿o no? Ahí para que me responda ahí el ya. Déjeme. La guitarra como la mujer, ¿eh? La guitarra como la... Como la... A ver... la guitarra como... A ver... ¿Dónde está? Por... No, yo tengo esa nomás, ese tema como la... A ver... La guitarra como una, como la mujer. Sí, es el mismo tema que tengo acá yo. ¿Será ese tema...? Amigo Lobo, ¿no? Amigo Lobo, ese tema, ¿no? Mire. Es que aquí parece que vienen dos temas pegados. A ver, vamos a adelantar un poquito, ¿ya? Ese tema, ¿no? Ese tema, Lobo. Respóndelo, responde, güey. Ya, si no responde, lo vamos con otro tema nomás. Sí, aquí no vamos a estar esperando toda la tarde aquí al lado. Ya, oye, vamos a continuar con buena música. Oye, tenemos más saluditos. Oye, saludito ahí a Rosita de Comodoro Rivera. Oye, ¿cómo está Rosita? Gusto saludarla, buenas tardes.
1: Hola, Margarito, ¿cómo anda?
0: Bien, bien, ¿y usted, oiga?
1: Viejita, Julita, ¿cómo anda?
0: Anda, media cagazi.
1: El locutor más malo para cantar.
0: ¿Ah?
1: En el más
0: malo para cantar. A ver, paren, casi mal.
1: El locutor más malo para cantar. En el más malo para cantar vos. Así que bueno. Es un chiste, no te vayan a hacer. La Tropicana Caribeña anda buscando por la radio, pero no está nada conectado a la radio Power con la Caribeña hoy. Así que bueno, acá estoy escuchando tu programa y arriendo un poquito de voz. Claro, bueno, un beso grande para vos, para Julita, para toda su familia, bendiciones. Los quiero mucho, besitos y abrazos, chaito.
0: ¿Sabe qué, Rosita? Y usted es la más lenta para mandar un mensaje. Así como me encuentra fome para cantar, yo la encuentro fome para mandar mensaje. Menos mal que no me pidió canciones, güey. ¿Ah? Menos mal que no me pidió canciones. ¿Qué pasó, Lobo?
2: La guitarra como la mujer, cumple. Ese.
0: Ay. Ni un problema. ¡Aló! Buenas tardes.
3: Hola, don Manuel, ¿cómo está? Oiga, ¿podría ponerme lo infaltable con la mala azul, por favor? Gracias.
0: ¿Cómo? ¿Qué canción, oiga?
3: Hola, don Manuel, ¿cómo está? Oiga, ¿podría ponerme lo infaltable con la mala azul, por favor? Gracias.
0: ¿Lo infartables? ¿Lo infartable me dijo, no? A ver, ¿lo infaltable?
3: Hola, don Manuel, ¿cómo está? Oiga, ¿podría ponerme lo infartable con Amar Azul, por favor?
0: ¿Infartable de Amar Azul? ¿Infartable de Amar Azul o no? No, la verdad que no se entiende mucho. Al DGB lo infartable. Infartable. Amar Azul. No sé si será, si le escuché bien, que dice como lo infartable, algo por ahí.
3: Oiga, ¿podría ponerme lo infartable con Amar Azul, por favor?
0: Infartable. Infartable de Mar Azul, ¿eh? Déjeme buscarlo. Infartable, ¿eh? ¿Dónde está el infartable aquí? No, aquí no hay ni un tema que salga infartable de Mar Azul. Infartable, no me parece ni un tema infartable de Mar Azul aquí. No. Dice, hola, buenas tardes, don Manuel. Dice, quisiéramos saludar a Javiera León Palma por su cumpleaños de su familia León Vallejo con un rico almuerzo. Ándate, cabrito, oiga, están celebrando ahí un cumpleaños de Javiera León Palma, ¿eh? Y su cumpleaños lo están celebrando ahí. Y también saludamos ahí de la familia León Vallejo con un rico almuerzo, ¿eh? Así que saludo ahí para la familia León Vallejo, ya que están celebrando un cumpleaños de Javiera León Palma, que está en sintonía de nosotros, ¿eh? Así que le enviamos un tremendo saludito ahí a la familia de Javiera León Palma y la familia León Vallejo, que están en sintonía de nosotros, disfrutando de un rico cumpleaños ahí, y un almuerzo rico, ¿eh? Así que muchas, muchas felicidades. 3 de la tarde ya con 23 minutos. Nosotros seguimos con buena música.

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0: Ya, hoy estamos de regreso, ya son las 3 de la tarde, ya con 32 minutos, 3 de la tarde ya con 32 minutitos, ¿eh? En vivo y en directo para toda la región y para todo el mundo, ahí para que usted se conecte con nosotros y sea parte de esta verdadera tarde junto a la programación musical de la Radio La Caribeña, la que sí suena y suena bien. Aló, buenas tardes.
1: No, yo no te voy a pedir tema, voy a pasar cualquier tema que tu hermano Contreras.
0: Gracias. Ah, ya, ya, ya, ya. Oye, saludito ahí a la Rosita de Comodoro Riveraya, que está en la sintonía de nosotros a esta hora de la tarde. Tarde de día domingo, ¿eh? Una tarde de, llena de música, llena de saluditos. Oye, ¿usted quiere programar canciones? Nos pueden enviar mensajes ahí a través de nuestro WhatsApp, más 569-40-58-3505, ¿eh? Nuestro WhatsApp de la radio para que usted se conecte con nosotros y sea parte de esta verdadera tarde junto a la programación musical de La Caribeña, la que sí suena y suena bien.

0: Oye, saludamos a aquellos que están en sintonía de nosotros, ¿eh? Saludamos a Rosita de los Maitenes también. Le enviamos un tremendo, tremendo saludito a Rosita de los Maitenes, que están en la sintonía de la radio, ¿eh? La caribeña, la que sí suena.
1: ¡A bailar!
0: ¿O no, Rosita? ¿Cómo estás, Rosita?
2: ¿Gusto saludarte? Hola, hermanito, bien. ¿Y usted cómo está?
0: Buenas tardes, Rosita. ¿Cómo está, oiga?
2: Bien, pues, ¿y usted?
0: Bien, bien, oiga. Aquí estamos, poniéndole bueno.
2: Sí, pues, así estoy escuchando.
0: Cuénteme, Rosita, ¿para qué soy bueno a esta hora de la tarde, oiga?
2: Bueno, usted es bueno puro para poner canciones nomás, po.
0: ¿Ya?
2: Ponga una canción. Quiero escuchar una canción.
0: ¿Qué canción, Rosita?
2: Y no quiero esa, ¿cómo es que vivir sin aire? Así que me canta los días no coltauco. ¿Cómo puedo vivir sin aire?
0: A ver, los villanos coltauco.
2: ¿Cómo quisiera vivir sin aire?
0: Aire, a ver, vamos a buscar aire. A ver, ¿quién? ¿Los villanos de coltauco me dice que usted lo cantan?
2: Sí, sí.
0: Déjeme buscar los. A ver. Los villanos. Los villanos de Coltauco. A ver, déjeme ver qué canciones tiene los villanos de Coltauco.
2: Sí.
0: Ya. ¿Cómo dijo que se llamaba?
2: ¿Cómo quisiera vivir sin aire?
0: ¿Cómo vivir sin...
2: sin aire?
0: Sin aire. ¿Estás segura, Rosita, que se llama así?
2: Sí, pues sí, la canta Carlitos, los villanos. Como quisiera vivir sin aire.
0: Como quisiera vivir sin... A ver, ¿cómo, sí, cómo quisiera vivir sin ti, señor, ahora ese tema? ¿Eh? Déjeme...
2: ¿Cómo si no me pone cualquiera otra, no más, po.
0: Déjeme buscarla, así cómo hacer tan difícil.
2: Sí, pues sí, yo se la pedí al Tatán y me la ha puesto.
0: Ah, el Tatán se lo ha puesto.
2: Sí, me lo he puesto
0: total. Ah, ya, yo no se lo he puesto nada todavía.
2: No.
0: Ah, ya, ni un problema. Se lo vamos a buscar, ¿ah?
2: Ya.
0: Se lo vamos a buscar, Rosita. Bueno,
2: ¿cómo está la Julita?
0: Bien, aquí viene llegando recién, oiga.
2: Viene llegando recién, nomás, mire, debía estar tempranito ahí, pues.
0: Me está esperando para, ¿cómo se llama? Para subirle el auto. Ya, Rosita, le busco el tema, yo lo programo, ¿ya?
2: Ya, listo, que tenga bonita tarde.
0: Listo.
2: Saludos a la Julita.
0: Igualmente.
2: Y saludos a todos los auditores y auditores que escuchan la radio.
0: Igualmente, Rosita. Un abrazo. Cuídese.
2: Chao.
0: Vale, chao.

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0: ya estamos en vivo, ya estamos de regreso. Ya son las 3 de la tarde ya con 41 minutos, 3 de la tarde ya con 41 minutos. Ya le damos la bienvenida acá a Julita, ya que está con nosotros acá en los estudios de la Radio La Caribeña, ¿eh? Sí, pues ya fue a pinchar, se viene pinchá. ¿Ah? Ya tenés que llegar a parchar a la casa porque viene pinchá. ¿Ah? Sí, viene pinchá. ¿Cómo estás, Julita? Buenas tardes. ¿Cómo le fue en el Matasano?
1: Hola, hola, muy buenas tardes a todos los caribeños y caribeñas. Sí, tenía lumbago. Así y es. me pincharon, así que vengo pinchada.
0: Ya.
1: Pero con tal de que se me quite el dolor, que ya hacían 3 días que estaba cargando este dolor y no quería venir netamente para que no me pincharan, pero ya el dolor era insoportable. Pero ya estamos aquí y esperando de que se me quite este dolor ya definitivamente.
0: Yo le dije que no hiciera el salto al águila, pero por
1: si acaso. Pero es que usted si insiste, hay que darle nomás, pues. Oiga, Marolito, quiero saludar a la cita Tere, que ha estado al pendiente mío, ahí junto a toda su familia, la cita Tere, al Tata Juan, a Don Ricardo, a Barbarita, su hija, al pololo de la Barbarita y a la tía Norma, que están en la sintonía. Un saludo muy especial para cada uno de ellos que están escuchando la radio ahí en Las Cruces, Pencahue.
0: Oye, así que juega a pegar en la pera el vecino allá, la Juan de la suegra.
1: Allá fue, así que es de esperar que lo pase bien. Ayer plantó como ración tan lechuga.
0: Ah.
1: Sí, después van a ver lechuga ahí en Las Cruces a la venta. Ah, bueno. A 100 pesos dijo que le iba a tirar. Así que, no, un saludito muy especial para ellos que están en la sintonía ahí de la radio La Caribeña, la que sí suena. Oiga, saludar ahí a Rosita de Comodoro, que la escuché que estaba pidiendo ahí un temita de los hermanos Contreras, me parece.
0: Los hermanos Contreras, lo vamos a buscar.
1: ¿Eh? A la Rosita de los Maitenes también, que está ahí en la sintonía. Paciencia, Rosita, ahí de los Maitenes. Yo sé lo que es cuidar ahí a una persona que esté postrada, que hay que estar al pendiente de ellos, con la comida, con mudarlos, con bañarlos, con el cambio de sábana. Rosita, yo la entiendo, nosotros vivimos, pasamos eso. Durante 8 años y medio estuvimos con mi abuelito, nosotros le decíamos Papi Juan. A él había que mudarlo, darle la comida, él no hablaba.
0: Él fue que murió como 3 veces, ¿no?
1: No.
0: Ah, no.
1: No, ese fue mi abuelo Alberto.
0: Como una anécdota fue eso, ¿ah? ¿Eh?
1: Sí. Ese fue mi abuelo Alberto, que lo estaban velando y abría los ojos dentro del cajón.
0: Tenía muerte súbita.
1: Sí, ¿eh? Sí.
0: Antiguamente se veía mucho eso, ¿ah? ¿Eh? Muerte súbita, de repente ya. Antiguamente no esperaban nada mucho, ya el muerto era muerto y lo echaban en el cajón.
1: Al
0: y era.
1: Tiro al cajón.
0: Ahora no, ahora hay que esperar 24 horas, hay que hacer la autopsia.
1: Sí, no, ahora, mi abuelo se veló, no sé si fueron 2 veces, que se le veló y él abría los ojos dentro del cajón. Po. Sí. Bueno, siempre he dicho que todo se paga aquí en la tierra, ¿eh? Pero no, mi papi Juan era el papá de mi papá. Ah, y ya, a él ya. Lo estuvimos cuidando 8 años y medio, bueno, más mi madre fue la que se sacrificó ahí con mi papi Juan. Y sabemos lo que es tener a una persona ahí postrada de edad. Y yo admiro a la Rosita, yo le doy harta fuerza, bendiciones ahí, Rosita.
0: Yo le daría
1: paciencia. A la Rosita. No, usted no. ¿La secadora le daría a usted?
0: Oiga, Rosita, ¿por qué se negó de...?
1: ¿Con la secadora?
0: ¿Con la secadora? ¿Qué le pasó?
1: Oh, le echó todos los planes al cebo abajo. Pero, bueno, cada uno está acostumbrado a su sistema de vida y bueno, la Rosita optó por lo que ella hace siempre. Así que saludo y bendiciones para ella, para el pariente también que está en la sintonía.
0: Ricardo Guajardo de San Miguel de Viluco.
1: Sí, de San Miguel de Viluco. Un saludito para todos, para todos, para todos. Oye, ¿ya ha ofertado numeritos de la rifa o no? ¿De la polla?
0: Oye, sí. Oye, después de este tema, vamos a hablar un poquito de la polla, ¿eh? Oye, con este tema musical saludamos ahí a la Rosita de los Maitenes. Aquí está su Carlito, oiga, aquí está su Carlito.
1: Y saludo a mi madre, a la Mayita Duarte.
0: Sí, pues la saludo de los primeros.
1: Saluditos para ella y para su esposo.

Ya, hoy nosotros hacemos una brevísima pausa comercial. Ya regresamos con más música a través de la radio La Caribeña, la que sí suena y suena bien, ¿eh? Nosotros hacemos una pausa, ya regresamos con más música en este su programa, el Super Show de La Caribeña. Ya regresamos, no se vaya. Mayita, no se vaya de la sintonía. Que es ahí nomás, ahí nomás. Es ahí, ahí, sentada. Dele volumen nomás ahí para que suenen los comerciales y ya volvemos.

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1: Son las 3 de la tarde, 54 minutos.
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Ya, estamos de vuelta, estamos de regreso, ¿eh? Estamos de vuelta ya para seguir compartiendo buena música a través de la radio La Caribeña, la que sí suena y suena bien, ¿eh? Hoy 4 de la tarde ya con 16 minutos, 16 horas con 16 minutitos, hora Capicúa, hora Capicúa. 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

0: 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Oye, tenemos saluditos por acá. Oye, tenemos saluditos por acá antes de entrar de lleno a lo, al bono, ¿ah? a la boya que tenemos por acá. Dice, buena Berrín, ¿cómo estás? Dice, un saludito para la familia Catalán Díaz. Sí, de Pueblo de Indio, ¿ah? Saludito ahí a al Rolo, o sea, perdón, al Benny, a don al Papi, a don Rolo, a quién más, a este pedazo animal, al Pillola que está en la sintonía de nosotros, oye, al Benny que me está levantando la mano ahí el dedo, ¿ah? ¿Quién más está por allá? ¿Quién viene caminando ahí la foto de él? Vamos a acercarla. Ah, ya. La señora ahí del Pillola. Ahí. Ah, sí. Ahí a la esposa ahí del Pillola que está en la sintonía de nosotros. También saludamos ahí a la dueña de casa también. Ya. A la señora Angélica. Ya. Y para toda la familia ahí de Pueblo de Indio. A la familia Catalán Díaz. Ah, le enviamos un tremendo saludito. Hoy también tenemos otro saludo por acá. Dice, hola don Manuel, dice, buenas tardes. Dice, saludos para el Benjamín. Ah, el Benjamín y al Tatanano. Dice que está disfrutando de unos pescaditos en las pesebreras con un temita de Antonio Aguilar. Ah, así que por ahí vamos a estar colocando un temita musical ahí para el Benjamín y para el Tatanano, que están por ahí disfrutando de un pescadito ahí en las pesebreras en Pueblo de Indio. Oiga, pasan siempre ahí en Fiestoca ahí en Pueblo de Indio los amigos ahí de las pesebreras, ¿eh? Aló, buenas tardes.
1: ¿Cómo está, parientito?
0: ¿Cómo está, pariente?
1: Ahora ya estoy en sintonía ya porque está ocupado, haciendo una peguita aquí, haciendo unos hoyos para plantar unas parritas.
0: Ah, buena.
1: Como 10 parritas que tengo. Sé que en eso está ocupado. Ahora ya lo estoy escuchando, parentito.
0: Ya, parentito, no hay problema.
1: Chao, que esté bien. Saludos para usted y para Julita. Esté bien, parentito. Chao, chao.
0: Ya, parentito. Ahí está, parentito, Ricardo Guajardo de San Miguel de Viluco, comuna de Marchigüe, oiga. Escuchando la caribeña por allá en Marchigüe. Ya, ahora sí. Ahora vamos de lleno. Ahí vamos a saludar. Vamos a invitar ahí a nuestros auditores, que tenemos una polla a beneficio de nuestra persona, ya, y de parte y Julita también, que estamos haciendo esta polla para ir juntar unas luquitas para un proyecto del municipio.
2: Claro que sí, Manolito. Es un proyecto donde es un techo para Chile, donde lo inscribieron ahí a usted, Manuel, para poder postular a ese proyecto, en donde nosotros tenemos que tener 250.000 pesos de aquí a julio, y entramos ahí en esa postulación, en donde nos estarían regalando una casita. Entonces nosotros decidimos hacer una polla a beneficio, no para lucrar, ni para ir a pasarlo bien, ni para ir a fiestas, no. Es netamente para poder postular a nuestra casita ahí a donde estamos. El valor del número es de 1.000 pesos, chiquillos. Miren, nosotros no hemos querido molestar a nadie con respecto a lo que ha estado pasando, pero en estos momentos sí necesitamos del apoyo de ustedes. Queremos agradecer ahí al pariente, a todos quienes nos han apoyado y comprado números, ¿ya? Porque la idea de nosotros es juntar la plata para poder tener la casita que estamos anhelando. Yo le agradezco mucho acá a Manuel el hecho de que en ningún momento me dejó sola cuando tuvimos que salir de allá, de Pueblo de Indio. Él dijo, si usted se va, yo me voy con usted, y si hay que pasar frío, lo pasamos juntos. hasta ahora, gracias a Dios, hemos estado juntos. Pasamos frío, sí, lo pasamos juntos. Paramos la piececita de los materiales que nos ayudó la municipalidad, sí, la paramos juntos, los dos. Agradecer, sí, también a quienes nos apoyaron con materiales. Agradecer mucho a una familia de ahí, de donde nosotros vivimos, a don Ricardo, a la Tere, que se han portado muy bien con nosotros. Son una gran familia. Y como le digo yo a don Ricardo, usted me está parando la casa, porque material que nos faltaba, le comentábamos, y allá vamos vecinos a ver a la casa, y allá encontrábamos materiales, que el clavo, que los tornillos, que madera. Él siempre estuvo ahí. A Natalia también agradecerle por habernos acogido un tiempo ahí en su casita. Una gran vecina, tenemos grandes vecinos ahí. A los tatas también, al tata Manolo, que está delicadito de salud, se le extraña mucho, él está hospitalizado. Al tata Nilo también, yo le digo tío, pero también el tata Nilo. Y a sus hijos y a toda la familia de ahí, de ese callejón, que nos recibieron con los brazos abiertos y siempre al pendiente de nosotros, que no pasemos frío, que no pasemos hambre. Así que de verdad agradecer a todas las familias ahí que nos han apoyado. Saludar ahí también a los hijos del tío Nilo, excelentes hijos que tiene ahí, que aman y adoran a su padre, siempre con respeto para su viejito. Y nosotros por eso decidimos hacer esta polla, para poder juntar las lucas, son más de 30 premios a repartir, para poder juntar las lucas ahí para poder obtener nuestra casita. Así que esa es la idea, chiquillos, de que nos ayuden. Vale 1,000 pesos el bono ahí. Manuel le va a estar leyendo, si tiene por ahí a la mano, los premios que tenemos. Son más de 30 premios los que tenemos ahí a repartir. De hecho, hay una torta también para 20 personas. Falta la botella de whisky más la bebida, y anotamos la botella de pisco con bebida. Así que de que hay premios, chiquillos, hay premios buenos, hay anillos de plata, hay cobertor de dos plazas.
0: Dice por acá, mire, un anillo de plata, un juego de vasos, un polerón dama, un baby door dama, un par de chalas 39, un par de pantuflas 39, un set de jabones, un reloj pulsera, un pantalón dama, un premio sorpresa, también un ramo de rosa, ya una chaqueta de niño, una chaqueta de adulto, un traje juvenil dama, un par de chalas 37, una calza dama, unas fundas de silla, una fuente de vidrio, un vestido dama, digo, una tetera con pito, un anillo de plata, otro anillo, un juego de vasos, un premio sorpresa, un vestido dama rojo, ay, ay, ay, oye, un cobertor de dos plazas, un pack de cervezas de 12, unas sábanas de una plaza y media, y un whisky más bebida, más una torta.
2: Una torta para 20 personas.
0: Para más 20 personas.
2: Una botella de pisco con bebida.
0: Ya.
2: Y otros premios sorpresas que hay por ahí. Para los rezagados. O sea, hay más de 30 premios a repartir.
0: Oye, no es la torta la que comimos anoche, ¿no? No, no es de otra.
2: No, esa es otra.
0: Ah, ya, ya, ya, ya.
2: Que la de anoche estaba bien rica.
0: Está buena la torta ahí, ¿no?
2: Estaba rica la torta de anoche.
0: Buena la torta. Así que están todos invitados, entonces, ya 1,000 pesos el número. Si usted quiere colaborarnos ahí con un numerito, me llama ahí a través del teléfono de la radio o me manda mensajes ahí a través de nuestro WhatsApp de la radio. Ya, nosotros le damos el RUT para que usted deposite cuánto número va a querer, y así nosotros la dejamos anotadita por acá. Y bueno, a esta hora nosotros tenemos una cartulina acá que comienza del 166 al 320.
2: 330.
0: Al 330. del 166 al 330. Todos estos números están habilitados, ¿ya? Y del 1 al 160. 165, ¿ya? Eso también están, hay algunos que están ya anotados, hay otros que están habilitados, así que si usted quiere algún numerito en especial, en específico, si es que está disponible, lo podemos ocupar. Así que todos invitados ahí para que usted aproveche y coopere, por supuesto, en esta noble, noble causa. Ya, vamos a irnos a la línea telefónica. Buenas tardes.
3: Buenas tardes, don Manuel.
0: Buenas tardes, ¿con quién hablamos por ahí?
3: Con Nancy de Coltauco.
0: Nancy de Coltauco. ¿Cómo estás, Nancy? Gusto saludarte. Buenas tardes.
3: Buenas tardes. Sí, más o menos, mamá, no hace mucho que me operaron de hernia, así que ahí estamos recuperándonos.
0: Ah, ya. Chuta.
3: Oiga, quería escuchar un tema.
0: Ya, ¿qué canción?
3: El Hijo Desobediente.
0: Hijo de Sobediente. ¿De quién? ¿De Antonio Aguilar?
3: Sí, sí.
0: Este, mire. ¡Oh, ay, ay, ay! ¿Es ese tema?
3: Sí.
0: No, no lo tengo. Ese. Ya, pues, mi niña.
3: Chao, don Manuel, que esté problema. Muy bien junto a su señora.
0: Listo, un abrazo tremendo.
2: Muchas gracias, igual cuídese. Usted a cuidarse y a recuperarse.
0: Chao, Nancy, que esté bien, ¿eh? Chao.
3: Chao.
0: Ya, oye, vamos a irnos con musiquita.
2: Sí, oiga, nosotros tenemos solamente los fines de semana para poder hablar sobre la... sobre la polla, por eso le metimos hincapiés, porque tenemos solamente los sábados y domingos. De hecho, la rifa anterior, la polla anterior que se hizo meses atrás, hay unos premios que todavía tengo que entregar, por ejemplo, ahí a la señora Nancy Romero, de ahí de Romeral, no.
0: De Rinconada.
2: De Rinconada. Su premio está y hay premios que nosotros dijimos que lo fueran a buscar y nunca lo fueron a dejar, pero los premios de la polla anterior están. Que no los hayan ido a buscar ya es otra cosa. Y a la señora Nancy yo no la he visto y a ella yo le tengo su premio ahí también guardado.
0: Ya, nos vamos a la música, nos vamos a las canciones a esta hora de la tarde, tarde de día domingo. En este su programa del Super Show de la Caribeña, 6 de la tarde, no, 4 de la tarde ya con 30 minutos. 4 con 30. Hoy para Rosita de Comodoro Rivadavia. Bueno, ella ha solicitado ese tema antes de irnos a la pausa.
4: Para ti, mi amor.
0: Para ti, mi amor. Para la Rosita de Comodoro.
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1: Oye, ya estamos de vuelta nuevamente acá en Radio Caribeña. Iba a decir otra cosa, en Radio Caribeña La Que Existen. Ahí estábamos escuchando las canciones que nos habían pedido. Una de Rosita de Comodoro y en la otra no sé quién lo habrá pedido. Pero eso, chiquillos, ahí estábamos escuchando estos grandes temas.

0: 4 de la tarde ya con 40 minutitos, ¿eh? En vivo y en directo para toda la región y para todo el mundo, ahí para que usted se conecte con nosotros y sea parte de esta verdadera tarde junto a la programación musical de la Radio La Caribeña, la que sí suena y suena bien. Hoy vamos a continuar con buena música. Tenemos más audio por acá, ¿o no? A ver, aló, buenas tardes. Aló, buenas tardes.
1: Hola, buenas tardes, oiga. ¿Se podría poner la canción Infartable? Los Infartables con Amar Azul, por favor, gracias.
0: Infartable, Los Infartables con Amar Azul, a ver, vamos a buscar el tema. Infartable. Infartable, no me aparece por Infartable, no. Infartable, no. Con Amar Azul. ¿Cómo?
2: ¿Ese es el título de la canción? Infartable.
0: Ah, ya, aquí encontré. No sé si será ese tema. No sé si será ese tema, oiga. ¡Cumbia!
2: ¡De la buena!
0: ¿Ese tema o no, amigo? No sé cómo se llama este. Carlitos Núñez. Ese tema que me estaba solicitando, ¿no? De Amar Azul con Los Infartables. No sé si será ese tema, ¿no? ¿Eh? Vamos a ver ahí. Ahí lo respondió este muchacho, ¿eh?
2: Oiga, de pasadita.
1: Sí, señor, ese es. Pero son varios temas. Eso es como un mix.
0: Ah, sí, es un mix. Menos mal que pediste un mix cortito, güey.
2: Sí, le quiero saludar a Carlitos Zúñiga, que es de que no ha aparecido por ahí.
0: No, para mí que...
2: se lo comieron los ovnis.
0: Para mí que está raptado por allá en Codao.
2: Para mí también. Un saludito ahí para Carlitos Zúñiga junto a su esposa y sus hermosos hijos.
0: Ya 4 de la tarde ya con 43 minutos, vamos a irnos con el tema musical de Amar Azul, Los Infartables, y ya regresamos con más programación musical a través de La Caribeña, la que sí suena y suena bien.

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1: Son las 4 de la tarde, 54 minutos.
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1: Es un buen tipo, mi viejo.
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la prisión a visitar a su marido, que llevaba meses y medio sentenciado a 40 años. Apenas entra a la sala de visitas, la joven lo ve y exclama...

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1: Ya, hoy estamos de regreso, estamos de vuelta ya, oiga. Sí. Ahí, oye, bueno el chiste, oiga. Generosa la niña, oiga, generosa la niña ya. Oye, 5 de la tarde ya con 14 minutos, 17 horas con 14 minutos, en vivo y en directo. 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Vamos a continuar con la buena música a esta hora de la tarde. Recuerden que estamos en vivo y en directo para toda la región. 5 de la tarde ya con 16 minutos. 5 de la tarde ya con 16 minutitos en vivo y en directo para toda la región y para todo el mundo. Ahí para que usted se conecte con nosotros y sea parte de esta jornada tarde de día domingo. Nosotros seguimos con buena música. Seguimos con las canciones a esta hora de la tarde.

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3: Ya estamos de vuelta, estamos de regreso, ¿verdad? Para continuar disfrutando lo que es la música a esta hora de la tarde, tarde de día domingo, ¿ah? Recuerda que estamos en vivo y en directo para toda la región y para todo el mundo, ahí para que usted se conecte con nosotros y sea parte de esta verdadera tarde junto a la programación musical de La Caribeña. 5 de la tarde ya con 22 minutos, en línea telefónica totalmente habilitada para que usted se conecte con nosotros y sea parte de esta verdadera tarde junto a la programación musical de La Caribeña. Oye, vamos a continuar con buena música. Vamos a continuar con las canciones a esta hora de la tarde. Oiga, tarde de día domingo, una tarde bien rica, bien agradable. Oiga, igual entre frío y calor. Está bien rica la tardecita, oiga. Está bien agradable el día, el clima todavía. 5 de la tarde con 22 minutos, 5 con 23, sí, cambió. 5 con 23 minutos, nosotros seguimos avanzando en esta tarde llena de música hasta las 7 de la tarde.

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Ya, estamos de vuelta, estamos de regreso, ¿eh?, para continuar disfrutando lo que es la música a esta hora de la tarde. Tarde de día domingo, ¿eh? Oye, saludamos a aquellos que están en sintonía de nosotros, a la gente que se integra a la sintonía de la verdadera Radio La Caribeña a esta hora de la tarde, junto a nuestros gentiles patrocinadores, como los productos naturales de La Caribeña. 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Ya, vamos a continuar con buena música. Vamos a continuar con canciones a esta hora de la tarde. 5 de la tarde ya con 32 minutos, 5 de la tarde ya con 32 minutitos. En vivo y en directo para toda la región y para todo el mundo, Hipercutense conecte con nosotros y sea parte de esta verdadera tarde junto a la programación musical de La Caribeña. 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Vamos a continuar con buena música, seguimos con las canciones a esta hora de la tarde, 5 de la tarde ya con 33 minutos, 5 de la tarde con 33 minutos.

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0: Ya, hoy ya son las 5 de la tarde, ya con 39 minutos, 5 de la tarde, ya con 39 minutitos. En vivo y en directo a través de la radio La Caribeña, la que sí suena. Esta sí que suena, Y esta otra también. Y vamos a continuar con la buena música. Hoy tenemos más noticias que quedar, ¿o no? Vamos a ver. Deme, a ver. No hay noticias de hoy día, ¿no? Vamos a ver si nos conectamos ahí con las noticias del día de hoy, ¿ah? Jornada de día domingo. Hoy no se conecta. Ya, vamos a conectarlo ahí a la señal online, ¿ah? Julita, ¿ya nos vamos ya o no, Julita? Ah, muy temprano.
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0: Ya, oye, bueno, le vamos a dar los micrófonos a la Julita, ¿bien?
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0: Ahí tenemos, ahora sí tenemos. Todavía no. Ahí estamos, están en comerciales todavía.

0: Estamos cagados, ¿eh? Estamos cagados, ¿eh?
1: Sí, parece que sí. Oiga, Manolito, gracias por darme el espacio ahí para despedirme ahí de todos los auditores que están en la sintonía. Y que los sigan acompañando hasta las 7 de la tarde.
0: Hasta las 7 de la tarde, digamos, están en vivo y en directo.
1: Espero que hasta las 7 de la tarde. No, muchas gracias. Gracias por estar ahí en la sintonía junto a Manuel Páez. Y nos estaremos encontrando. Yo tengo un compromiso muy grande ahora, así que me despido de todos ustedes. Que tengan un lindo comienzo de semana. Dios les bendiga mucho. Adiós.
0: Adiós. Oye, de pocas palabras esta mujer, ¿eh? Ya, ahí estaba la Julieta entonces, que lo acompañó durante esta tardecita. Acá la caribeña, la que sí suena y suena bien. Está media complicada ahí de la espaldita ahí la Julieta, ¿eh? Eso le pasó por hacerle el sarto al águila. Le erró al cuatro perilla, ¿eh? Yo decía que te tanta acá en la radio, no está nada, porque será el auto de él ahí, ¿no? Sí, el auto de Tatán Zamorano que está ahí, ¿no? Andaban buscando a este weón, pero no estaba nada aquí, ¿no? Ya, vamos a continuar con buena música, vamos a continuar con canciones a esta hora de la tarde, tarde de día domingo, ¿eh? Domingo a través de la radio La Caribeña, la que sí suena y suena bien, ¿eh? Le enviamos un tremendo, tremendo saludo a aquellos que están en nuestra sintonía, a la gente que estuvo ahí en la sintonía de la radio La Caribeña. Le enviamos un tremendo, tremendo saludito a aquellos que están junto a nosotros. Oye, ¿tenemos información o no? Hace 2 horas. Ya, ahí vamos a estar leyendo la noticia, ¿eh? Vamos a estar leyendo las noticias que nos llegan ahí a través de nuestra plataforma.

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5: Son las 5 de la tarde, 55 minutos.
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2: Ya, estamos de vuelta, estamos de regreso, ¿eh? Ya son las 6 de la tarde, ya con 12 minutos, 6 de la tarde con 12. Hoy estamos en vivo y en directo para toda la región y para todo el mundo, y para que usted se conecte con nosotros y sea parte de esta verdadera tarde junto a la programación musical, musical de la Radio La Caribeña, la que sí suena y suena bien, ¿eh? Le enviamos un tremendo, tremendo saludito a aquellos que están en sintonía de nosotros, a la gente que se integra en la sintonía de la verdadera tarde junto a la programación musical del día domingo. Oye, le enviamos un tremendo, tremendo saludito.

Y vamos a continuar con la buena música. Vamos a continuar con las canciones a esta hora de la tarde. A esta hora de la tarde, ¿usted la pisa o no la pisa? ¿Qué dice usted, oiga? ¿La pisa o no la pisa?

Oye, seguimos con buena música a esta hora de la tarde, día domingo. Saludamos a aquellos que están en sintonía de nosotros a esta hora de la tarde, junto a los 92.3 y todas nuestras señales. Seguimos con buena música, Ojos de Luna con Alanis Lago.

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Oye, ya estamos llegando ya al final de nuestra edición del día de hoy, ¿eh? Ya son las 6 de la tarde ya con 28 minutos, 6 de la tarde ya con 28 minutitos. En vivo y en directo para toda la región.

0: Hoy vamos a continuar con la buena música. Hoy saludando a aquellos que están en sintonía de nosotros, la gente que se encuentra en la sintonía de la radio a esta hora de la tarde, tarde de día domingo. Oye, saludamos ahí al Papi Keno que está en la sintonía de la radio y a esta hora de la tarde. ¿Cómo está ahí, oye, Kenillo? ¿Cómo está ahí? Gusto saludarle. Buenas tardes, oiga.
1: Hola, Pombo, no es padre, ¿cómo estáis? Oye, ¿cómo le fue a la Julita en el SAR?
0: No, está bien.
1: La clavaron.
0: Bueno, la clavaron.
1: Le van a colocar dos inyecciones porque creo que vos no fuiste capaz de colocar la inyección, dijo la Julita.
0: Ya.
1: Por eso tuve que ir al SAR a colocarse las inyecciones.
0: Sí, sí.
1: Tan penca está ahí, oye.
0: Tenés que entrar a preguntar nomás, pues, bueno. ¿Ah?

0: Oye, saludo ahí al Eugenio Hernández. Ya, el Eugenio Hernández que está en la sintonía de la radio, oiga. Ya, le enviamos un tremendo saludo. Sabemos que está en la sintonía de nosotros a esta hora de la tarde, ¿eh? Recuerda que estamos en vivo y en directo para toda la región. ¿Qué pasó, Kenillo?
1: Por eso me dijo la chica que te había ido de ahí de tu casa porque no fuiste capaz tampoco. Dijo que de bolso no tenía ahí nada.
0: Pregunta en la feria. No es que yo estaba llorando en la plaza el otro día, bueno. Ya, no escapemos. Oye, saludo ahí al Eugenio Hernández, ¿ya? Que está en la sintonía de nosotros, presidente ahí de la Feria de las Pulgas, ¿eh? En San Vicente de Aguatagua. ¿Qué pasó, Juan? ¿Qué pasó ya? Habla nomás.
1: Yo andaba llorando con el jefe, oye, justo andaba los dos abrazados llorando.
0: No sé. Ya, no entremos en polémica.

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Ya nos separan 18 minutos ya para las 7 de la tarde, 18 minutos ya para las 7 de la tarde. Hoy nos vamos a ir rapidito con la buena música. Los últimos temitas musicales ya de esta jornada tarde de día domingo, ¿eh? Vamos a continuar con buena música, vamos a irnos con los últimos temitas musicales ya para finalizar nuestra programación musical en el día de hoy.

Ya, nosotros vamos a irnos con musiquita a esta hora de la tarde. Recuerden que estamos en vivo y en directo antes de irnos. Antes de irnos vamos a ir con un temita musical y luego vamos a finalizar nuestra programación con otro tema musical que también nos siempre los piden ahí a través de nuestro WhatsApp y a través de nuestro teléfono de La Caribeña.

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Ya, hemos llegado al final de nuestra edición del día de hoy. Hemos compartido buena música, buenas canciones en esta jornada tarde de día domingo. Le enviamos un tremendo saludo ahí a todos aquellos que estuvieron en nuestra sintonía, a la gente que recién se integra a la sintonía. Se perdió lo mejor, Después de las noticias, después de la política, viene buena música. Ya, nos reencontramos en 7 días más, si así Dios no dispone otra cosa, ¿ya? Si Dios no dispone otra cosa, nos reencontramos en 7 días más. Así que estamos en una propuesta por ahí, ¿ya? Si que sale algo, vamos a ver si podemos venir a hacerlo bailable el día sábado o estar el día domingo con ustedes, ¿ah? Así que estamos en eso, estamos en veremos, chiquillos, ¿ah? Esperar que lo vaya bien nomás, oiga. Ya, nos vamos, agradeciendo la sintonía, muchas gracias, que tenga una buena tarde, cuídense, pórtense bien, que Dios me los bendiga y nos reencontramos en 7 días más por la sintonía, gracias, buenas tardes.

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2: Son las 6 de la tarde, 57 minutos.
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0: Las 6 de la tarde, 57 minutos.
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1: Son las 7 de la tarde. 52 minutos.
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